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sabor a chocolate. Exactamente las 8 de la tarde, noche con 10 minutos, damas y caballeros. La más cordial de todas las bienvenidas a la gente que me acompaña en este super sábado. Hoy estrenando mes, hoy primero de agosto 2026, mes número 8. Cuenta regresiva. 152 días antes de que termine este 2026. Hoy es día de San Alfonso. Que lleve por nombre Alfonso, o si usted, tú, como quieras. ¿Estás cumpliendo algo muy especial? ¿Años o alguna fecha? Pásate la super con Super Estelar 92.9, la estación de la raza. Y para la raza, en esta tardecita nublada y con un 30% de probabilidad de lluvia, aunque hace ratito estuvo cayendo algún chipichipi. Checa nada más la temperatura, 28 grados centígrados. 28. Otros días estamos más o menos como a 35. Qué rico y sabroso.

En la escala del Fahrenheit, 82 grados Fahrenheit. Para toda mi gente de la Unión Americana, sur de Texas, norte de Coahuila, y a toda nuestra gente que nos acompaña vía internet alrededor de este mundo, sonando fuerte. Super Estelar, recuerda que estamos en vivo desde Ciudad Acuña, Coahuila. 877-131-2499. De todo un poquito a partir de este momento. Pero recuerde que en punto a las 10 de la noche encendemos las luces nocturnas. Las luces brillantes de la Super Estelar. Para dar comienzo al programón de puras papistias. Ahí nomás. Y corre a la tiendita porque cierran temprano.

¿Qué le parece si iniciamos? 8:12, 1 de agosto, fin de semana, sábado. Todo listo. Y arrancamos con algo de cumbia para que se me active mi gente. Esto es.

Pues amigo, exactamente a las 8 de la noche con, bueno, de la tarde noche con 18 minutos. Y perdón, mi gente que está conectando en esos momentos en el WhatsApp de la Superestelar. Un gusto saludarlos en esta noche, en esta tarde noche, en este día. Estamos iniciando un nuevo mes, el mes de agosto, el mes más bonito de todo el año. Mi compita Julio Perales, un gusto saludarte. Para ti, para tu señora esposa, para también para mi amigo Carlos Munguía. Muy buenas tardes, noches, mi amigo. Saluditos. Y para mi compita Chavo González. Saludo más, ser el único tigre, el original de Del Río, Chavo González. Para la abuelita también que nos acompaña. Para el tocayo Sergio y Alicia, allá en casita el día de hoy. Y por supuesto para mi paisano, el Pato de La Pinta, Texas. Saluditos, Pato. Echándole todas las ganas, 8:20. Arrancamos con buenas cumbias y pues bueno, nos vas con más. Nos vamos con más. Sigue comunicándose con nosotros, aquí andamos.

Y así pegadito, pegadito. Vámonos. Que se arme el ambiente en casita, en la fiesta. Con Super Estelar, la estación de la raza.

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7: Exactamente a las 8:30 minutos. Señora Lucy, un saludito muy especial en el Rancho La Esmeralda con todo el power de la 92 y a todo vuelo, a todo volumen. Saluditos ahí para usted y para toda su gente que nos acompaña el día de hoy. Y también déjeme enviar un saludito para Florecita allá en Los Reales, saluditos para toda la familia. Dice, ¿te acuerdas de El Paso de la Tortuga? Allá por 1969, por ahí. Ah, el 96 con Alberto Benita, claro. Ahí la tenemos, también viene un tema de los hermanos Barrón, La Enorme Distancia. El tema de Pegaso, de Arráncame también. Para la raza de Albia, de parte de Canchis, saluditos. Y a toda la racita de ya de la comarca lagunera. Ahí para el número 20. Y pues bueno, para todos los que nos acompañan, que ya somos 22. Fíjese, va subiendo poco a poquito. 22, ahí le llevamos. La meta para este año, subir a 25. Saluditos para la Mole. ¿Qué onda, Mole? ¿Cómo andamos? Un gusto saludarte. Buenas tardes, noches. Qué bonito atardecer. Cheque nada más. Entre nublado y limpio, el cielo azul. Dice la dama de negro, porfa. Ahí para la abuela, doña Inés. Y para la señora Esther. Y para señora Pascuala. Acá en la columna por venir. Dice, ¿qué número soy? No sé, mi amigo apenas está reportando. Yo creo que... Profe Arturo Moreno, ¿cómo está, profe? Número 23, profe. 23, profe, por favor, grábeselo. Porque vienen grandes cosas. Por lo pronto, vámonos con ese tema. Llega el señor Alberto Benita allá por el 96, cuando estábamos los jóvenes y bellos, mi amigo. Ahorita estamos más bellos que jóvenes.

Bueno, este es el paso de la tortuga. ¿Qué le parece si nos vamos ahora, pero con el baile de la lagartija? Ahí nomás. Hace tiempo hicimos una de las movidas con puras de animales. Checa nada más, esta es una de ellas, el baile de la lagartija.

Otra de animales. Ahí no va, checa. Ahí mi compita Chevo González. El saludito también para mi amigo Eric, el número 22. Todo tranqui, mi amigo. Todo tranquilo. No estamos rifando nada. Todo tranqui. Dice.

Únicamente 20 minutos nos separan de las 9 de la noche, 20 de las 9 de la noche. Saluditos para mi amigo el sureño, el super sureño. ¿Qué número soy yo, mi amigo? 23, mi amigo, 23 o 24, ¿en qué número vamos? Vamos para final de año, la meta son 30. Que siempre, siempre, siempre

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8:43, 8:43, ponga tiempo su reloj y la fíjese nada más, cheque nada más. Es sábado. Si la invitaron o lo invitaron, báñese temprano, arréglese temprano, sobre todo las mujeres que tardan un poquito. Aproveche la ocasión de que la invitaron o lo invitaron, así es que... Saluditos acá. Ok, mi amigo, el super sureño número 24. Checa nada más, grábatelo muy bien. Número 24. Vienen grandes sorpresas con estas numeraciones que estoy dando. Así es que. Arturo Moreno, profe, saluditos. El número 23. Vamos en el 24, sí. Dice también el Sancudito Loco con los plebeyos. La avispa con Mr. Chivo. Fíjate que ya me habían pedido el tema también, porque Mr. Chivo tiene bastantes rolitas de animales. Hay muchas agrupaciones que hacen alusión a los animales en sus canciones. Por ejemplo, ese tema que viene a continuación precisamente del grupo Mr. Chivo y que lleva por nombre El Sapo. Así mero. Vámonos. 877-131-2499. Todas las rolitas van a salir, ¿eh? Todas, toditas. Dice...

8:48, 8:48, ahí quedó este tema del grupo Mr. Chivo. Esto que lleva por nombre el rock del sapo, así mero. Puras de animales, mi amigo, checa. Esta sí abarca un poquito más. Grupo Flash. Allá en mi ranchito de La Pinta, Pato.

Únicamente 10 minutos nos separan de las 9 de la noche, 10 minutillos. Saludos para toda mi gente de San Marcos, que nada más hay uno. De San Marcos nada más hay uno aquí en Ciudad Acuña, que es el señor Julio Perales. De ahí no conocemos a nadie más, compita. Así es que estoy solito. Saluditos. Solito y solo. Dice buenas tardes, excelente sábado. Gracias y saludos y bendiciones de parte de Brenda García. ¿Qué viene? Otro tema, por supuesto. Otro de animales, esto que lleva por no.

0: Y al ritmo de la banda Cañón, el Mollo Coyo, puras de animales. Puras de animales, estamos enviando el dedo. Pero ahorita ya cambiamos de ritmo musical, ¿eh? De género musical, permítame. Dice mi novia Jessie, la de Cabanda Cañón. Mira. Te voy a mandar una foto, mi amigo. Nomás para que veas donde estamos ahí. Amenizando con Jessie López. Allá en Piedras Negras. Para que te dé envidia nada más. Déjame la busco y te la envío. Dice mis amigos de ADE de Denton, Texas. Saludos, my friend. Buenas noches. Andamos, qué es lo bueno, ¿eh? Andamos. Ya cuando no andemos, otro rollo. Ya esperando la hora de las manos frías. Fíjate que sí. En punto de las 10 de la noche, las manos frías. Manos y garganta frías. Así es que vaya, porque tenemos un programón el día de hoy. Excelente. No, ahorita te voy a mandar la foto de Jessie López con un servidor. Ahí en Piedras Negras. Vámonos con ese tema, viene a continuación la banda Machos.
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0: Así es, burras de animales. Gracias. Vámonos.

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9:04, 9:04. Fíjate, mi amigo, que no la encuentro. Tengo más de 4,000 fotografías y no encuentro esa que te digo yo. Nada más para presumírtela, pero la voy a seguir buscando. Y te voy a demostrar con hechos. Bueno, tengo una también con Mr. Chivo. Cambiando un poquito de género musical y nos vamos directamente con más. Llega el pega, el Pegaso. Esto se llama Arráncame. Aquí en la colonia 28 de junio. Mi amigo José Alejandro Gómez, mejor conocido como El Niño.

Las 9 de la noche con 8 minutos. 9 con 8 minutos. Y el saludito para mis amigos ahí en Denton. ¿Cómo andamos en esta super noche de fin de semana? Para todo el Metroflox. Metroflex, perdón. Y toda mi gente que se encuentra también acá en Del Río, Texas. Mi amigo Gerardo Marrufo. ¿Quién más? El Gordo de Ciénegas, familia Peralta. En Rock Spring, Texas, siempre nos acompaña también la familia Pérez López. Y allá en San Ángel, el Ratón Galván. Y familia, por supuesto, nos vamos directamente con más. Una tras otra, más música, menos bla, bla, bla. ¡Vámonos!

Las 9 de la noche con 12, 9 con 12 minutillos. Déjeme enviar el saludito a mi compita Noé Rivera desde Odessa, Texas. Muy buenas noches ya, mi amigo. Ya noches aquí en Ciudad Acuña. Desde... Fíjate que uno de los remedios que tienen las personas que viven allá alejados de la civilización un poco, para ahuyentar los encudos o moyotes, como lo quiera llamar, cómase un ajo en ayunas todos los días, durante una semana. Lo parte en tres o cuatro partes, ¿sí? Para que se active la sustancia que tiene el ajo. No, hombre, no se le van a parar los zancudos, le aseguro. Porque con el repelente un ratito nada más, un ratitillo. Y luego otra vez, y otra vez. Coyotes, zancudos, mosquitos, como lo quiera llamar, pero pican bien feo. Vámonos con algo que tengo acá de este lado desde hace ratitos con el señor Adolfo Urías. Y se está muriendo un corazón a través de Super Celar. 9 con 14 minutos, compita Pato, moyotes, zancudos. Para toda mi gente de la comarca lagunera, dice un tema de la banda La Mentira. Sale, ándese.

Déjame saludar a mi compita Chilo Montalvo de acá de la colonia Benito Juárez. ¿Cómo andamos, mi compita Chilo? Hoy sabadito. Hoy es día de descanso, día de disfrutar un poquito, un día de

Excelente rolita del grupo Bronco allá por 1900, ¿qué, Pato, te gusta? Como los 90, más o menos. Más o menos. Recuerda que la programación es de todo un poquito, pero en punto de las 10 de la noche. Dijo mi amigo, ¿quién es? Misael. Omar, de edad de Denton. La noche, no, el programa de la mano fría. Excelente nombre, amigo, la noche de la mano fría.

Tengo pendiente algunas rolitas y se me olvidó alguna. Hágamelo saber porque de repente como que ya. Y saludos para el número 4, el número 3, el 2 y el 1. También el saludito para Jesús Sosa y familia acá en la colonia, ¿qué es? Por venir, ¿verdad? Perfecto, saluditos. Nos vamos directamente con más. Esto que viene a continuación es de los más buscados, se llama La Dama de Negro. Acá en la colonia Por Venir, saluditos. En un puesto de comida, doña Pascuala, doña Inés y doña Esther.

Bueno, mis amigos, las 9:27, 9:27. Déjame enviar un saludito muy especial para mi amigo Genaro Lugo, ahí en casa, saludándonos en esta noche. Tenía rato que no se comunicaba, dije, no, pues no sé, no sé qué rollo. Pero bueno, qué bueno que está presente todavía en la programación de un servidor, y sobre todo que tiene ahí su descendencia, que es el señorón Francisco Javier y Antonio, o mejor conocido como Tony, hijos de acá de mi amigo Genaro Lugo. Tenemos como, ¿qué, mi amigo? Como fácil, tirándole 30 y tantos años de amistad, más o menos, ¿no, ingeniero? Desde el 90 para acá nomás, chequen, háganle cuentas. Allá en la Oster, y después en Bendix, planta número 1. Ahí andamos todavía. Saludos desde la bodega de la Müller. ¿Para quién? Dígame, ¿para quién además? Para mandar el saludito completito. Acá está otro de los mensajes. Ahorita lo escuchamos, es un audio. Por lo pronto, déjeme, me voy con ese tema. Pues de una vez, la super promoción 2x1. 2x1 con los más buscados. Esto que lleva por nombre Perfume Barato. No más. Saluditos también allá en la Tinaja de Villa, allá rumbo a las cuevas. Compita José y a todos los cuñados que se encuentran allá siempre. Ahí en el ranchito. Familia de León, saluditos. Dice.

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5: emisora. 9 de la noche con 34. Ya regresamos de después de esta breve pausa comercial. Vienen corridos también de la banda La Mentira desde San Jacinto Ranch. Para toda mi gente de la comarca lagunera que vive y radica aquí en Ciudad de Cuña. Compita Chío, allá en Fraccionamiento Santa Rosa, el saludito para él y para toda su familia. Acá en la San Antonio también nos, en la Luis Donaldo Colosio. Con un tema de los invasores de Nuevo León. Siga comunicándose con nosotros, por supuesto, aquí estamos hasta las 11 de la noche. Después de las 11 viene mi compañero Humberto Andrade con una programación también hasta las 5 de la madrugada. 24/7 trabajando para ustedes. Super Estelar, la estación. A la raza y toda la música. Recuerde que a las 10, la hora de la mano fría. Así me da, puros papistear, pero puros corriditos, puros.

9:41, 9:41, temperatura 28 grados. Déjeme checar el pronóstico, lo actualizamos.

Y bueno, cheque nada más. 50% de la probabilidad de lluvia hasta las 11 de la noche. El día de hoy nada más. Ya para mañana, 2 de agosto, nublado por la mañana, sol por la tarde, pero todos los días, ¿eh? Todos los días a partir, bueno, estoy aquí checando la actualización del tiempo. Lunes, mañana, domingo, lunes, martes, miércoles, jueves, viernes, calor arriba de los 40 grados centígrados como máxima. Alrededor de los 42 con la sensación térmica y la temperatura mínima en los 27, 29. Algo de viento entre los 20 y 24 y hasta 42 las ráfagas de viento provenientes del noroeste. Así es que sigue el calorcito aquí en Ciudad Acuña y alrededores. El pronóstico del tiempo a través de Super Estelar. Dice otro de los mensajes que nos llega, una canción por favor, Volver con los Inquietos del Vallenato. Por supuesto que sí, mi amigo, dice para mi papá, dice porfa la de Patricia La Pavita, para mi papá Raimundo Martínez Moreno del Retoño Durango, que se está enfriando la mano ya desde ahorita, permítame señor. En punto a las 10 puras de esas, así para que le dé nostalgia no estar en su ranchito. Véngase, allá en la Luis Donaldo Colosio, ahí me acompaña con esa rolita de los invasores de Nuevo León.

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3: Únicamente 13 minutos antes de las 10 de la noche. A las 10, como siempre, como todos los días, vamos a agradecer por ese día que casi termina. La oración. Viene después la identificación de la hora. Y después arrancamos con este programón de puros papistear. ¿Ok? Ahorita encendemos las luces de Superestelar en el cielo nocturno de Ciudad de Acuña. Ahorita nos va a ver acá por ese rumbo, ¿eh? Acá por Radio Zócalo, aquí estamos. Cheque las luces. Vámonos con ese tema. Precisamente viene la banda Machos y nos interpreta.

Únicamente cuatro minutos nos separan de las 10 de la noche. Nos vamos directamente con ese tema de las últimas peticiones. Mi amigo Carlos Munguía. Son los vallenatos de la cumbia, o los inquietos del vallenato. Así mero, se llama Volver.

0: Es el momento de la oración de la noche.
1: Ya es de noche, Señor, y te decimos, quédate con nosotros.
2: Que la luz de tu gracia no conozca nunca el anochecer en nuestras vidas.
1: Que el trabajo de este día haya sido como ofrenda sin defecto agradable a tus ojos.
2: Que en nuestras palabras y acciones hayamos sido luz del mundo y sal de la tierra para cuantos nos trataron.
1: Ilumina, Señor, nuestra noche y concédenos un descanso tranquilo.
2: Que mañana nos levantemos en tu nombre y podamos contemplar con salud y con gozo el amanecer de un nuevo día.
1: Es de noche, Señor. Quédate con nosotros.
0: 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Ya es super fin de semana.

Pues amigos, exactamente a las 10 de la noche con 5 minutos, 10 con 5 minutos. Y ahí encendimos ya las luces de la Super Estelar. Chéquelo en el cielo. Ahí estamos en vivo, en directo desde Ciudad Acuña. Y este programa especial para ustedes, para todos mis amigos que estén celebrando o simplemente en alguna reunión familiar, alguna fiesta o lo que esté celebrando en familia. Puros pa' pistear, mi amigo. Con grandes agrupaciones, grandes artistas que han dejado huella a lo largo de su vida y por supuesto por mucho tiempo. Esta es una de ellas. Arrancamos con esto. 877-131-2499. El señor Mauro Ponce, amor en secreto, la región de Bravo. ¡Ánimo!

0: déjame enviar un saludito para mis amigos los románticos del norte de acá del ejido Lázaro Cárdenas. Mi compita Valeriano Rodríguez. ¿Cómo andas, mi estimado Valeriano Rodríguez? Para la abuelita también, saluditos. ¿Y quién más? ¿Quién más? ¿Quién más?
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0: Mi amigo el Alacrán de Cedros, Jesús Ayala.
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0: Las cumbias se las debo para... ¿Para cuándo? Para el lunes. Porque recuerde que los domingos, a partir de las... De 8 a 9 de la noche, porque nos vamos temprano los domingos. De 8 a 9 de la noche, frente a frente. Tengo algunos grupos ya para mañana, pero si usted quiere opinar todavía. ¿Qué agrupaciones quiere para el día de mañana, frente a frente, una tras otra, una hora completita? Ahí se lo dejo, aquí lo vamos anotando. Y de 9 a 10 de la noche, música romántica, música romántica de 9 a 10. Y a las 10 nos conectamos a la hora nacional. Así es el programa de mañana. Dice, te faltó Julio Perales, ¿no? Ahí está el saludito para mi compita Julio Perales, originario de San Marcos, Coahuila. Allá por... San Pedrito. Llega el señor Por Urías. Y saluditos a todos los que tienen las manos frías. Y la garganta.

La intervención musical del señor Paul Urías al escenario. 10:13. Vamos a complacer a un señorón originario de allá del Retoño, Durango. Está enfriando la mano, está echando una celada, dice aquí. Ahí en la colonia Porvenir. Mi compita Noé Rivera. Ahorita buscamos a ver con quién tengo esa rolita. Por lo pronto, señora Lucy, un saludote hasta allá, hasta el rancho La Esmeralda. También para mi compita Chu Rodríguez, acá en el rancho Los Tres Potrillos. Para mi compita, el primazo Olvera. Ahorita le enviamos un tema del grupo Laberinto, de las que no pueden faltar. También para mi compita el Bujes y por supuesto para el guardia de la pileta, el número 4. Saludos, mi amigo Bernardo Robles acá por el Bule Bule, saluditos. Déjeme, me voy con ese tema, se llama El Capitán Fantasma. Con una agrupación que ha dejado huella por siempre, uno de los grandes, Carlos y José, se llama El Capitán Fantasma.

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1: Y bueno, mis amigos, las 10 de la noche con 18 minutos, 10 con 18. Mi compita Noé Rivera desde Odessa, el saludito para Martín García y su señora esposa Marisol Martínez allá en las cuevas. El saludo especial para esta parejita allá en las cuevas de parte de mi compita Noé Rivera. Déjeme buscar la rolita. Ahorita la checamos, ya recuerde que es raro que le quedemos mal. Mi amigo también José Eduardo Vega Aguilar, mejor conocido como el tremendísimo luchador, el número 10.

10 de la noche, 22 minutos, 10 con 22 antes de irnos al corte comercial. Dice acá por el hotel, rumbo a las fábricas, carretera. Dándole cena a los moyotes. Sí, allá a la carretera Santa Eulalia, mi amigo, por aquel rumbo, ¿verdad? Saluditos a toda mi gente de allá de San Pedro, las colonias de Francisco y Madero, ¿de dónde? De Compuerta, de Torreón, de dónde más, de Gómez, de Lerdo, de Las Vegas, dice, del Albia también, por supuesto, de la presa de Guadalupe, ¿qué más? De San Pancho, de San... de todos los ranchitos que nos acompañan en la comarca lagunera. Dice, a la escucha, señor Dávila, acá en la colonia Lázaro Cárdenas. Saludos, buenas noches, mi amigo. Vámonos directamente con más. Viene este tema también del Superbandón, la pobreza, se llama Patricia La Pavita.

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9: Las 10 de la noche con 29 minutos, 10 con 29. Y el tiempo se pasa demasiado, pero muy demasiado rápido. Quiero saludar enviar un saludito muy especial para mi amigo Pedro de la Cruz. Ahí en casita, el perfume barato ya lo puse hace como media hora más o menos, mi amigo. Si gustas alguna otra, con todo el gusto del mundo te la enviamos. En puras papiciar el día de hoy, el sabadito. Dice Superestelar sonando aquí en el casino del barrio. Saludos para toda la racita que está jugando maquinitas. Aquí en la Luis Donaldo Colosio, para la familia Banda González. Nos podría complacer con la canción de Mi Caballo Pobre, Los Invasores de Nuevo León. Para la raza de Cimas también. De Cimas de Acuña. Fíjate, mi amigo, que camino con Polo Villa. Tenemos a Camino Real con de Polo Villa, los 15 valientes. Ahí, pero mi compita Noé. Vámonos directamente con dos pegaditas, para no irnos a descansar sin haber enviado todas las rolitas que nos solicitan. 10 con 29 minutos. Esto se llama 15 valientes. ¡Ánimo!

Ahí para la raza de las maquinitas y para el tremendísimo Tarolas. Hoy nomás con más rolitas de estas

Con 48 minutos, la intervención musical de Grupo Laberinto. La voz del señorón Serapio, Serapio Ramírez. Llegan los rieleros del norte. Y así de dolido estamos. Dice: puros papiciar, todos los sabaditos de 10 a 11 de la noche.

0: las 10:54, mi amigo, allá en Santa Teresa, dice, fraccionamiento Santa Teresa, mi amigo Chucky Ramírez.
1: Otro lado del puente.
0: De la que quieres, mi amigo, de Lorenzo o de Mundo Miranda, ¿cuál quieres? Porque ya casi nos vamos, dice.

Damas y caballeros, señores y señores, nos retiramos. Gracias. Muchísimas gracias por habernos acompañado. Esperando haber cumplido la meta y esperando que se hayan divertido un poquito. Y sobre todo disfrutado de la música de Super Estelar. Mi nombre es Sergio Flores, cuídense mucho, se quedan en buenas manos. Llega el compañero Humberto Andrade hasta las 5. Mi amigo Valeriano Rodríguez, apenas mi amigo, andamos al 100. Señora Nora Rosalía Ramírez. Hay algunos temas que ya no alcanzamos a enviar, falta de tiempo nada más, pero gracias. Cuídense mucho hasta mañana, recuérdenme domingo espectacular de Super Estelar con un servidor. Hasta el día de mañana.

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1: ¿Cómo están? Soy Claudia Mejía. Un nuevo episodio de Ya Oíste. En esta ocasión vamos a hablar de demencias y viene a mi cabeza cuando mi mamá de repente se le olvida algo de a qué vine, ya me va a dar el ice. Pero realmente, pues es algo que decimos, ¿no? Comúnmente, y no sabemos si en realidad sea un factor para que nos dé algún tipo de demencia, ¿no? Y nada más lo decimos al aire, pero pues puede ser que sea más complejo que eso, ¿no? Entonces hoy tenemos a la doctora Cecilia Acosta, ella es neuróloga.
6: Hola Claudia, muy bien, muchas gracias por la invitación. Fíjate que es algo muy cotidiano, ¿no? Todos cuando tenemos esta tendencia a olvidar algo, siempre estamos pensando en una enfermedad como el Alzheimer. Uh-huh. Y resulta que nosotros que nos dedicamos a esto, que somos neurólogos y cotidianamente evaluamos pacientes, pues es un tema muy común, pero poco valorado por las personas, porque pensamos que es algo natural y normal. Uh-huh. Olvidar cosas en algún momento determinado.
1: Cuando vamos al refri decimos, ay, ¿ya que vine?
6: Sí, fíjate que también hay un tip. Hay un tip. Cuando yo voy al refri y voy a una cosa y no recuerdo, y me regreso y después me acuerdo, ahí diríamos que es algo natural, es okay, algo normal. Cuando no me vuelvo a acordar, ahí tenemos un foco rojo prendido.
1: Red flag de aguas, ¿no?
6: Hay que evaluar esta parte. Y tal vez la principal sospecha no solo el olvido como tal, sino el impacto que tiene en nuestra vida diaria. ¿Cuántas veces me sucede? ¿Cuántas veces dejé de hacer una cosa porque lo olvidé? Y no es la primera vez, me está sucediendo cotidianamente, recurrentemente.
1: También es algo degenerativo, ¿no? Es como cuando decimos, ya estoy grande, ya se me están olvidando de las cosas.
6: Fíjate que tocas un tema muy importante, la edad. Un tiempo, no hace mucho tiempo, todavía se utilizaban términos como la demencia senil, y entonces se le atribuía al proceso de envejecimiento exclusivamente la pérdida de memoria. Y ahora sabemos que esos términos ya son obsoletos, no se utilizan, y que puede haber personas que no tan seniles que puedan presentar síntomas relacionados con un deterioro cognitivo. De hecho, el término de demencia sigue siendo un término fuerte. Ha cambiado su nomenclatura en la actualidad. Hablamos de deterioro cognitivo. Y el deterioro cognitivo se puede presentar a cualquier edad. No necesariamente tendríamos que ser seniles, pero no todas las demencias son enfermedad de Alzheimer. Existen algunos tipos particulares, y las podríamos dividir en aquellas enfermedades que irremediablemente progresan y que tienen un carácter degenerativo. Y habrá algunos deterioros cognitivos que son secundarios, por ejemplo, un trastorno tiroideo. Okay. Obviamente lo más impactante son aquellas enfermedades en donde irremediablemente el paciente va perdiendo no solo su capacidad de memoria, su capacidad de lenguaje, la capacidad de reconocer personas, la capacidad de autocuidado. Y entonces ese tipo de enfermedades son realmente devastadoras porque van progresando y afectando no solo al que padece el problema, sino al entorno.
1: ¿Cómo llegamos a eso? O sea, ¿en algún momento todos podemos tener cierto tipo de deterioro?
6: Sí.
1: Ya en la adultez, en la vejez.
6: Sí.
1: ¿O cómo llegan las personas? ¿O es genético? ¿Cómo es?
6: Ok. Todos, por tener un cerebro, tenemos susceptibilidad. Tenemos un riesgo al nacer de poder tener cualquier enfermedad del sistema nervioso central, porque tenemos el órgano principal que es el cerebro. Pero si yo tengo un familiar directo con algún padecimiento, como este tipo de enfermedades degenerativas que van progresando con el tiempo, pues mi riesgo se incrementa. Pero si yo, aparte de tener este riesgo genético por tener un familiar directo enfermo, pero aparte yo soy diabético, hipertenso, tengo problemas con mi peso, tengo problemas auditivos y no escucho bien, o tengo malos hábitos, no hago dieta, no hago ejercicio. De hecho, en la actualidad sabemos, y eso ya está más que estudiado, el 56% de los pacientes que tienen alguna demencia degenerativa tipo Alzheimer, por ejemplo, el 56% puede ser prevenible.
1: ¿Cómo es vivir con demencia?
6: Imagina que una persona no sepa dónde vive, quién es, en dónde está, que olvide quién es su esposo, sus hijos, y que aparte no pueda tener una posibilidad de sobrevivir y que dependa de terceros para eso. No son capaces de bañarse porque olvidan cómo bañarse, olvidan cómo ponerse la ropa, se llaman apraxias, olvidan todo este acto motor de ponerte una camiseta, un pantalón, cómo ir al baño. Y todas estas cuestiones van a generar una dependencia de terceros, y que el que cuida pues va a tener que hacer todas esas actividades para poder mejorar la calidad de vida de los pacientes. La invitación es que nos volteemos a ver y identifiquemos, ¿no? Y a veces mucha gente se asusta, porque he tenido pacientes que dicen, doctora, se me olvidan las cosas. Y a veces puede suceder que estén deprimidos, que no duerman bien, que tengan ansiedad. Y la ansiedad provoca problemas de concentración, entonces los tranquilizamos, los evaluamos y concluimos. Pero en algunos casos, pues obviamente no son conscientes de lo que sucede, y en la mayoría nosotros podríamos decir, me está fallando esto, voy a hacerme evaluar, porque aparte pues tengo malos hábitos, y a veces el que nos corrijan esos malos hábitos cuesta mucho trabajo, y a veces haciendo eso es suficiente pues para poder digamos que retomar nuestra vida normal sin que estemos en peligro de desarrollar algún tipo de demencia.
1: Como profesional de la salud, ¿qué les dirías a las familias que están enfrentando esto?
6: Fíjate que sí es un tema muy difícil. Primero es la cuestión de la aceptación. Generalmente el familiar es el más renuente a pensar que algo está pasando, y hay una especie de negación inicial. ¿Qué se tiene que hacer? Bueno, el cuidador tiene que entender qué es lo principal. Dormir bien, comer bien, para que pueda sentirse fuerte para cuidar a una persona que requiere el cuidado como el de un niño. ¿Qué decirle a un cuidador? Primero, que la enfermedad es crónica y progresiva, y que irremediablemente va a tener esta progresión, y conforme pasan las etapas de evolución va a haber un mayor impacto en la dependencia de terceros para sobrevivir, y por lo tanto que el paciente tiene que irse programando y dosificando, y que tiene que generar una red de apoyo. A veces es la misma familia la red de apoyo. Hacer fuerte al cuidador, darle la información para que cuando suceda alguna complicación puedan resolver inmediatamente.
1: Aunque, por ejemplo, la familia lo sepa, siempre hay contextos complicados, ¿no?
6: Sí.
1: Entonces no es como que así ya lo sé, voy a ayudar, voy a ver, nos vamos a organizar. No siempre pasa.
6: Fíjate que yo lo que hago es reunir a la mayoría de las personas que pudieran estar en contacto directo para decirles, ustedes, estamos en un barco y vamos a remar siempre para el mismo lado. Porque no sé si te ha pasado, Claudia, que hay personas que tienen diferentes formas de pensar.
1: Sí.
6: Y entonces dicen, no, es que yo creo que mejor no le des medicamento porque eso creo que no. Y yo me da miedo que le des esto porque fulanita le dio tal. Entonces hay una serie de opiniones que lo único que pasa es que todo el mundo se confunda. Y por eso nosotros tenemos que estar ahí como llevando la batuta. Esto se hace, cuiden esto, trabajen en eso. Doctor, es que tengo miedo porque este medicamento leí tal cosa, no tengas temor. Vamos a trabajarlo, vamos a hacerlo. Y si todos remamos por el mismo rumbo, entonces no va a haber esta familia fragmentada, fracturada, porque todos tienen opiniones diferentes. Y el único que pierde es el paciente. En la actualidad, los servicios de salud en el ISSSTE se han abierto para que el paciente, independientemente del lugar donde vive, si él tiene una necesidad por un trastorno de memoria, pueda acudir en el servicio de neurología donde esté disponible, independientemente de la zona. Esto del programa de salud mental es maravilloso.
1: El correo es saludmental@iste.gob.mx. Doctora Cecilia, muchísimas gracias. Fue muy tranquilizadora, yo creo que para varias personas que nos están escuchando.
6: Sí, Claudia, yo te agradezco mucho que toques estos temas porque son de tanta relevancia y tanta importancia que yo aprecio mucho.
1: Muchísimas gracias, doctora.
6: Gracias a ti, Claudia. Saludos a tu audiencia.
1: Gracias. Ella es la doctora Cecilia Acosta. Yo soy Claudia Mejía. Nos vemos en un siguiente episodio. Bye. 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

mujer que intentaba quitarse la vida es rescatada por sus familiares en su domicilio de la colonia Villarreal. Sujeto roba mercancía de una farmacia y se da la fuga en la zona centro de Piedras Negras. Destaca alcalde Jacobo Rodríguez la reducción de los robos en la ciudad gracias a la coordinación de las corporaciones. Alista Cimas rehabilitación de la cisterna de agua ubicada en el ejido El Centinela. Registra Dirección de Desarrollo Urbano 345 trámites ciudadanos recibidos. Con esto y mucho más, nosotros listos en esta mañana de domingo y también día 2 de agosto. Así comenzamos.

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1: Hola, ¿qué tal? Muy buenos días, un gusto saludarle en esta mañana de domingo. Ya le estamos dando la bienvenida al mes de agosto. Ya falta menos para que concluya el año, ya están solo 5 meses. ¿Usted cómo va en este año? ¿Ya está planeando los propósitos de año nuevo? ¿Cómo le va con los que ya tenía para propuestos para este año? ¿Se realizó alguno o de plano no hubo ninguno? Bueno, pues ya con esto le damos de paso la bienvenida al mes de agosto, como le comentaba, y aún así se esperan temperaturas calurosas para estos próximos días de la semana, así es que todavía estamos en canículas. Si usted team calor, pues a disfrutar de estas altas temperaturas, como algunos de nuestros compañeros aquí que les encanta el calor, ¿verdad? Actualmente tenemos una temperatura de 27 grados, la cual irá ascendiendo. Aunque tenemos una mañana nublada, aún así se espera. Hubo un ligero porcentaje de probabilidades de lluvia en esta mañana, como usted lo pudo observar en algunos sectores, una ligera llovizna. Se mantendrá un cielo parcialmente nublado para esta tarde de domingo. Aún así no se descartan probabilidades de lluvia, pero estas muy ligeras en lo que resta de este domingo. La máxima se espera que ascienda a los 37. Los vientos están soplando en calma de 11 kilómetros por hora. Ya por la tarde-noche la temperatura desciende hasta los 24 grados. Veamos cómo estará el pronóstico del tiempo para los próximos días de la semana. Pues le platico que aún así se esperan temperaturas cálidas, como lo comentaba. Para este lunes se espera la temperatura más cálida de la semana, ya que la máxima se espera que ascienda a los 39, la mínima será de 25, y ya los vientos aquí empiezan a incrementar. Estos en 16 kilómetros por hora. Para el día martes espera una máxima de 38, mínima de 25, y los vientos estos estarán soplando en 38 kilómetros por hora. Lo que es para el día miércoles, jueves y viernes, las temperaturas cálidas aún para estos días de la semana. La máxima se espera que se mantenga en los 37 para los 3 días de la semana, la mínima entre 24 y 25 grados. Los vientos estos estarán en aumento, estos irán de 38, incluso hasta con ráfagas de 40 kilómetros por hora. Veamos cómo estará el pronóstico del tiempo para la región norte de Coahuila. Pues le platico que para estos momentos tenemos un cielo parcialmente soleado para lo que es Acuña y Jiménez. Las temperaturas máximas serán de 37 y 35 y las mínimas se espera que sean de 26 y 24 centígrados. Para lo que es Nava, Sabinas y Guerrero se esperan probabilidades de precipitación, pero estas débiles en un 20% para las próximas horas. Esto es a partir de las 10 hasta la 1 de la tarde y así se mantiene hasta el resto de la tarde. Así tendremos condiciones cálidas. Los valores espera que sean de 37, 39 las máximas y las mínimas se espera que desciendan de los 26 a los 27 grados centígrados. Si usted va a viajar al norte de Coahuila, pues a la región sur central de Texas, le platico cómo estará el pronóstico del tiempo. Para San Antonio en estos momentos no tenemos probabilidades de lluvia. Tiene un cielo parcialmente nublado, la máxima se espera que sea de 100 grados, la mínima de 80. Para Ovalle también hay probabilidades de precipitación, la máxima se espera que sea de 97, mínima de 75. En lo que es Carrizo Springs y Laredo, estos se hacen presentes las probabilidades de precipitación en las próximas horas. Para Laredo tendremos un 30% y para Carrizo Springs estas más débiles en un 20%, para que usted lo vaya considerando, pues si va a manejar o va a salir de casa, pues lo vaya teniendo en cuenta en sus planes de este domingo. Temperaturas cálidas aún así se esperan, ya que la máxima se espera para Carrizo Springs 101, la mínima de 78 grados Fahrenheit, Laredo máxima de 103 y la mínima de 80 grados Fahrenheit. Hasta aquí con la información del pronóstico del tiempo. No se despegue, que tenemos más información aquí en Super Channel 12. Muy buenos días.

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1: 9:06, temperatura en los 28 grados centígrados. ¿Qué tal? Muy buenos días, un gusto saludarle como siempre, darle la más cordial de las bienvenidas a esta emisión matutina de Telezócalo. Un gusto y agradeciendo el favor de su atención en este domingo, ya día 2 de agosto, según, mejor dicho, vamos arrancando este, el octavo mes del 2026. Fíjese ya, agosto prácticamente más de la mitad de este año y, bueno, pues bien lo mencionaba nuestra compañera Alex, esperan muchas variantes climáticas también para este inicio de mes, por lo cual es importante que tome sus debidas medidas de seguridad. Antes de iniciar con la información, recuerde que también son bienvenidos sus comentarios y mensajes a nuestro centro de mensajes, el 878-122-2222. Ahí está apareciendo justamente en pantalla. Nosotros con gusto estaremos dando leída a todos y cada uno de sus comentarios. Así también la información de primera mano y totalmente actualizada la puede encontrar en todas nuestras redes sociales como Super Channel 12. Así nos encuentran las diferentes plataformas en línea. Son ya las 9:06. También es importante, antes de dar comienzo con la información, conocer el estado actual en el tráfico vehicular de los puentes internacionales. Y vamos justamente a lo que refiere a esta información. El puente internacional número 1 contempla una afluencia vehicular ya considerable, prácticamente un lleno que abarca de caseta a caseta la extensión de esta vía rumbo a la vecina ciudad de Eagle Pass. Así que, pues recuerde que es pleno domingo, es fin de semana, esta convocatoria suele presentarse justamente el día de hoy. Vamos a consultar el puente número 2 para ver el tráfico vehicular que impera justamente en esta vía rumbo a los Estados Unidos. Y es que también a esta hora de la mañana el tráfico vehicular presenta un alcance total de caseta a caseta. Ya le estaremos mostrando la comparativa de ambos puentes internacionales, pero de momento yo le comento y le confirmo que a esta hora de la mañana de este domingo, poco más de las 9:00 a.m, tanto el puente 1 como el puente internacional número 2 están totalmente llenos. Son ya las 9:08. Vamos a dar comienzo justamente con la información, haciendo el recuento de la nota policíaca más relevante que ha acontecido en este fin de semana. Y fíjese usted este caso en donde un sobrino y un tío, es decir, una familia, resultó afectada luego de que una persona intentara asaltar la vivienda de uno de ellos, en este caso del mismo sobrino, y este, por cuestiones de seguridad o sentido común, pudiéramos decirlo, salió huyendo a la casa del tío, donde ahí el mismo asaltante lo persiguió. Un sujeto logró apoderarse de diversos productos justamente en su intento de llegar a atacar o a asaltar a esta vivienda, le mencionaba, la madrugada de este sábado, cuando dos hombres resultaron gravemente lesionados luego de ser atacados con un machete, ello por un presunto asaltante que lo siguió hasta el interior de una vivienda en la colonia Mundo Nuevo. Los hechos se registraron en un domicilio ubicado en el cruce de las calles Cuauhtémoc y Ramos Arizpe, donde de acuerdo con los primeros reportes, un sujeto identificado como José Luis, de 43 años de edad, habría intentado despojar de sus pertenencias a un joven de nombre Brian. Para ponerse a salvo, este joven corrió e ingresó a la vivienda de su tío. Sin embargo, el presunto agresor lo persiguió hasta el interior del inmueble. Al percatarse de la situación, Diego, de 36 años de edad, intervino para defender a su sobrino, pero ambos fueron atacados con un machete por el sujeto. Tras el reporte a los números de emergencia, paramédicos de la Cruz Roja Mexicana acudieron al lugar para brindar atención médica a los lesionados y, debido a la gravedad de las heridas, ambos fueron trasladados al Hospital General Salvador Chavarría, donde permanecen bajo observación médica y su estado de salud actualmente es reportado como reservado. Elementos de la Agencia de Investigación Criminal y de la Policía Estatal también arribaron al sitio para realizar las diligencias correspondientes y recabar la información sobre lo ocurrido, y este presunto responsable ya fue detenido en el lugar de los hechos y posteriormente fue puesto a disposición del Ministerio Público, instancia que se encargará de determinar su situación jurídica conforme avancen las investigaciones de este caso, de esta agresión que, reiteramos, sufrió un tío y su propio sobrino allá en el sector de la colonia Mundo Nuevo. En más información policíaca, también una mujer de 31 años de edad, identificada como Karina N., fue rescatada por sus familiares cuando intentaba atentar contra su propia vida al interior de su domicilio de la colonia Villarreal. Los hechos se registraron en una vivienda sobre la calle Reina Isabel, donde parientes de la víctima la hallaron suspendida. De manera inmediata, la descolgaron y la trasladaron por sus propios medios al Hospital General Salvador Chavarría para que pudiera recibir la atención médica pertinente. Personal médico logró estabilizar a la paciente y determinó que se encuentra actualmente fuera de peligro, sugiriendo a la familia que buscaran apoyo psicológico para atender esta situación. Autoridades locales también tomaron conocimiento del caso y se mantienen actualmente atentas a la evolución del mismo, mientras que las causas del incidente aún continúan sin precisarse. 9:10. En otra información, también de carácter policiaco, el día de ayer, un sujeto logró apoderarse de diversos productos, esto de una farmacia, este establecimiento ubicado en la cruce de las calles Matamoros y Zaragoza, en plena zona centro de Piedras Negras, ello para después escapar con rumbo desconocido. Al lugar acudieron elementos de seguridad pública municipal, luego de recibir el reporte de un presunto robo, por lo que testigos señalaron haber observado a un hombre salir corriendo del establecimiento Farmacias Iguales, así denominado el lugar, con varios productos en sus manos. Al entrevistarse con el personal de la farmacia, los empleados confirmaron que una persona salió del negocio sin pagar la mercancía que llevaba consigo, por lo que solicitaron la intervención de las autoridades. Los oficiales implementaron un operativo de búsqueda en los alrededores, sin embargo, no fue posible localizar al presunto responsable de este robo. Autoridades recomendaron a los encargados del establecimiento realizar un inventario para determinar exactamente con precisión qué artículos fueron sustraídos y posteriormente presentar la denuncia correspondiente ante la autoridad competente, en este caso la Fiscalía General del Estado, para dar seguimiento a la investigación, toda vez que, reiteramos, esta persona logró robar diversos objetos de la farmacia y darse a la huida justamente en la zona centro de Piedras Negras, en hechos ocurridos durante este mismo sábado. Nueve de la mañana con 12 minutos, pues ahí parte del recuento en la información policíaca más relevante que ha tenido lugar este fin de semana, y es que ante esta situación en la incidencia de los robos y de los actos delictivos que tienen lugar aquí en la ciudad de Piedras Negras, si bien es un hecho, se ha mantenido una pequeña incidencia, este hecho, esta situación, también ha sido destacada y puntualizada por el nuevo presidente municipal, Carlos Jacobo Rodríguez, quien reconoció que gracias a la coordinación de autoridades de los tres niveles de gobierno, principalmente en lo que refiere a la policía preventiva, a la fiscalía y a otras fuerzas del orden, se ha logrado mantener una incidencia contenida, a la baja, y sobre todo las cifras así lo demuestran en cuanto a los robos que se registran cada mes.
0: Gracias a un trabajo serio y la coordinación permanente que se tiene con los otros dos niveles de gobierno, particularmente con el Estado, el 2026 se ha consolidado como un gran año en cuanto a los resultados en materia de seguridad. Y es que en lo que va de este ejercicio, las cifras oficiales muestran una disminución del 31% en los robos generales, pero del 70% en aquellos que son de alto impacto, informó Carlos Jacobo Rodríguez González. El presidente municipal de Piedras Negras detalló que en lo que se refiere a los robos a casa-habitación, la caída fue del 80%, a personas del 75% y a negocios del 63%, así como ninguna extorsión. Asimismo, resaltó que los homicidios dolosos han tenido una disminución marcada que ronda el 80% y la efectividad por parte de la Policía Preventiva Municipal llega al 89% en la resolución de los delitos. Rodríguez González aseveró que lo anterior es producto de la inversión que se ha destinado en dicho rubro durante el gobierno de la nueva historia, así como la estrategia de seguridad que se ha implementado. Reafirmó su compromiso de seguir trabajando de manera conjunta para mantener el orden, la disciplina y la seguridad de los nigropetenses, consolidando una estrategia que ha demostrado dar resultados contundentes.
2: La verdad, estamos muy contentos con este logro. Si bien Piedras Negras ha estado en los últimos años en los primeros lugares como la ciudad más segura o de las más seguras del país, nosotros como gobierno municipal tenemos logros importantes en el tema que acabas de mencionar con los robos. Tenemos, comparado con el año pasado, una disminución del 31% de los robos en general, y tenemos una reducción del 70% en robos de alto impacto. Tenemos un 80% de reducción a casa-habitación, un 75% de robo a persona. Tenemos un 63% de disminución en robo a negocios. La extorsión prácticamente desapareció este año y tenemos un 80% de reducción en homicidios dolosos. Esto no es casualidad, esto es gracias al trabajo, gracias a la inversión que hemos hecho y a la gran estrategia que tenemos como Policía Municipal y la coordinación también que tenemos con la Fiscalía del Estado. Eso es importante decirlo. Ahorita mencionaba el comisario, tenemos este mes un 89% de efectividad, o sea, 9 de cada 10 robos se esclarecen, se recupera el bien en algunos de ellos del ciudadano que fue afectado. Y bueno, 9 de cada 10 delincuentes que tienen orden de aprehensión o que están acusados y probados de haber robado, los aprehende la policía municipal, nosotros los detenemos. Claro que no pudiéramos lograr nada ni desactivarlos con el apoyo de la fiscalía, porque ellos son los que abren las carpetas de investigación, o sea, eso hay que decirlo. No podemos vivir uno sin el otro. Entonces, una vez más reconocer el gran trabajo que hace la fiscalía, el delegado Rigoberto Rodríguez, que está al frente de esta delegación, y bueno, vamos a seguir trabajando para seguir manteniendo el orden, la disciplina y la seguridad de todos los neuropetenses.
0: Voz informativa, Armando López Capericho.
1: Son las 9:16 a.m, temperatura en los 29 grados centígrados. Ayer pronunciamiento del alcalde reconociendo lo que ha sido este control y la incidencia contenida en cuanto a los robos aquí en la ciudad de Piedras Negras. Reiteramos, toda vez que se ha consolidado una estrategia de seguridad y una coordinación con corporaciones del estado y también otras fuerzas del orden. Son las 9:17 a.m, la temperatura en los 29 grados centígrados. Momento de hacer nuestra primera pausa comercial. Antes los dejamos con esta recomendación del notario público Francisco Juaristi.
3: Hola, ¿qué tal? Soy Francisco Juaristi, notario público. ¿Por qué existen los notarios? Hubo un tiempo en que la palabra de una persona era todo lo que existía. No habían contratos, no había escritura, no había registros públicos. Y cuando surgió un conflicto, todo dependía de la memoria, de los testigos o de la fuerza. Pero conforme las sociedades crecieron, también crecieron los problemas. Ventas de tierras, herencias, deudas, acuerdos entre personas. Y entonces apareció una necesidad fundamental, dejar constancia. Primero fueron escribanos, personas encargadas de escribir acuerdos, registrar decisiones y darle autenticidad. Civilizaciones como Roma entendieron algo muy importante, que una sociedad no podía sustentarse solamente en la confianza, necesitaban certeza jurídica. Con el tiempo, esa función evolucionó y nacieron figuras encargadas de darle legalidad, formalidad y seguridad a los actos entre personas. Así surge la figura del notario, no como un simple redactor de documentos, sino como una institución creada para dar fe pública. 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

0: Son ya las 9:22 a.m. Ya estamos de regreso y listos para continuar con más de la información en esta su emisión matutina de Telezócalo. Según estadísticas que fueron compartidas esta semana por parte del municipio, y esto en base al programa municipal de clínicas de salud, Tu Nueva Historia, así como otras atenciones médicas que ofrece justamente personal del ayuntamiento o de la administración, se dio a conocer que entre las colonias que mayor demanda tienen de estos servicios es la Lázaro Cárdenas, ya que según el balance de las estadísticas, esto representa más del 23% del total en cuanto a la demanda de estos servicios. La demanda de servicios médicos que se brindan dentro de las clínicas y unidades de salud municipal ha presentado variantes en cada sector de Piedras Negras. Y es que si bien en lo que va del año se han contabilizado un total de 223,769 atenciones, la colonia Lázaro Cárdenas concentra casi una cuarta parte de dicha cifra, con un 23.56%, así lo indicó Ricardo Hugo Aguilar. El director de Salud Municipal informó que en conjunto con otras colonias como la Mundo Nuevo, con un 13.86%, y la División del Norte con el 10.61%, representan en conjunto un 48.03% del total, lo cual atribuyó a la densidad poblacional que se tiene en cada uno de los mencionados sectores. El funcionario destacó la cobertura de servicios médicos que se ha consolidado en todas las clínicas y unidades de este programa municipal, las cuales han tenido una buena aceptación y aprovechamiento de la ciudadanía, incluso señalando que se ha superado por mucho el total de atenciones brindadas por la pasada administración, que fue de poco más de 88,000.
1: Todos estos servicios que hemos visto previamente aquí en número, pues son de ciudadanos de diferentes colonias. Las colonias con mayor demanda de estos servicios es la colonia Lázaro Cárdenas, que concentra casi una cuarta parte de toda esta atención, con un 23.56% de todos los registros en las atenciones en sus diferentes modalidades de consulta. Las tres colonias con mayor participación en consulta de pacientes son Lázaro Cárdenas, Mundo Nuevo y División del Norte, que representan en su conjunto un 48.3%. Ejemplificado en este mapa, podemos ver que la colonia Lázaro Cárdenas, como lo mencionamos, tiene un 23.56%, Mundo Nuevo un 13.86%, División del Norte 10.61%, Ramón Bravo un 8.33%, Montes 7.85%, la colonia Bravo 7.60%, Tierra y Esperanza 7.60%, la colonia Presidentes un 7.18%, la Villarreal 7.06%, otras 6.35%, lo que nos da un total de 100% en la atención a estos pacientes que demandan sus servicios de estas diferentes colonias. Cabe hacer mención también que en algunas de esas colonias

0: a las clínicas y dispensarios de salud aquí en Piedras Negras ante la actual temporada de verano, también conocida como la canícula, y con ello la presencia de muy altas temperaturas, personal médico ha emitido recomendaciones puntuales, sobre todo con la finalidad de evitar los llamados golpes de calor. Escuche usted.
1: Con la finalidad de evitar los llamados golpes de calor, ante las temperaturas extremas que se han dejado sentir en Piedras Negras y la región en las recientes semanas, el municipio emitió una serie de recomendaciones a la población en general. Ernesto Herrera Andrade, coordinador de dispensarios médicos, señaló que entre los consejos para prevenir estas situaciones está utilizar ropa ligera, de algodón y en tonos claros, ya que de lo contrario se pueden acentuar las condiciones de calor. Asimismo, llamó a evitar permanecer dentro de vehículos estacionados, cerrados y sin ventilación, sobre todo con adultos mayores y niños pequeños que incluso pueden derivar en tragedias como ya ha sucedido en otras zonas del estado. Herrera Andrade declaró que también es fundamental evitar realizar actividades físicas entre las 11 de la mañana y las 3 de la tarde, ya que es el lapso de tiempo donde el calor y los rayos del sol son mucho más intensos. Alertó que los principales síntomas incluyen temperatura corporal alta, piel caliente, enrojecida y seca, dolor de cabeza palpitante, mareos y náuseas, por lo que la gente debe estar atenta a ellos para recibir atención.
2: Vamos a dar también las recomendaciones de golpe de calor. Para esta temporada de calor hay que utilizar ropa que permita la transparencia de tonos claros, ligera y de algodón. En los vehículos, no permanecer mucho tiempo dentro, que estén estacionados, ni cerrados, ni sin ventilación. Y también evitar actividades físicas a partir de un horario de 11 de la mañana a 3 de la tarde, que es cuando está el pico de calor fuerte. También hay que tener mucha consideración con los personas mayores de la tercera edad y también con menores de 6 años, personal con enfermedades crónicas o con comorbilidades, por favor. También, algunos síntomas son temperatura corporal alta, piel caliente, enrojecida y seca, dolor de cabeza palpitante, mareos y náuseas. Si presentas algún síntoma de estos, por favor acudir inmediatamente a lo que sea un centro de salud o a tu clínica correspondiente. No dejes que el calor te sorprenda. Mantente hidratado durante todo el día. Beber al menor 2 litros de agua diariamente, principalmente electrolitos, que puede prevenir un golpe de calor y proteger tu bienestar.
1: Voz informativa, Armando López Capeticho.
0: 9:28 a.m, así que ya lo sabe, hay que priorizar la hidratación, el evitar exponerse a los rayos del sol y sobre todo el hecho de cuidar a los adultos mayores y a los menores, que sabemos son el segmento poblacional más vulnerable a sufrir de estas afectaciones por los golpes de calor. Es importante atender puntualmente las recomendaciones y que usted pueda actuar también de manera oportuna si es que se presenta este tipo de emergencia. Son ya las 9:29 a.m. La temperatura justamente en los 29 grados centígrados. Recuerde, hay que mantenerse también informado del pronóstico. Con esta información vamos a hacer nuestra siguiente pausa comercial. Nosotros enseguida volvemos con mucho más.
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Son ya las 9:32 a.m. Estamos de regreso y listos para continuar con más de la información. A continuación nos dejamos con este reportaje y trabajo de nuestra compañera Orquídea López Alec.

0: los 36 escalones del antiguo edificio Andalón es apenas el comienzo del recorrido. Al abrir la puerta del tercer piso, el bullicio del centro histórico de Piedras Negras queda atrás y da paso a un espacio pensado para detener el ritmo cotidiano, conversar, crear y aprender. No es una academia tradicional, tampoco una casa de cultura en el sentido convencional. Es Casa Loto, un proyecto independiente que apuesta por reunir a personas apasionadas por compartir aquello que saben hacer. Detrás de esta iniciativa está Brianda Cruz, ingeniera de profesión con formación de maestría y doctorado, quien decidió abrir un espacio donde el conocimiento científico dialogue con el arte, la literatura, la música y la crianza.
1: Mira, Casa Loto es un espacio de aprendizaje vivencial, un espacio que nace a partir de las ganas de conectar con personas que están apasionadas por lo que hacen, por lo que trabajan. Entonces, al tratar de colaborar con esas personas, Casa Loto se convierte en un lugar en donde las demás personas van a poder aprender sobre diferentes temas.
0: Más que ofrecer cursos, la intención es construir comunidad y aunque el proyecto apenas inicia, la visión es amplia. Sus puertas estarán abiertas para mujeres embarazadas, familias con bebés, niñas, niños, adolescentes, jóvenes, personas adultas y personas adultas mayores.
1: Bueno, dependiendo de las pasiones que tengan estas personas, puede convertirse como en un centro, un espacio cultural, porque pues va a convivir en Casa Loto las artes, la literatura, música. Todas estas partes que convergen los intereses de las diferentes personas que asistan. Mira, Casa Loto va a tener actividades para todas las edades. Quiero que asistan desde personas, mujeres embarazadas, familias que ya tienen bebés, primera infancia, segunda infancia, adolescencias, personas adultas, y también voy a empezar a organizar actividades con personas mayores.
0: Entre las primeras actividades figuran clases de música para niñas y niños, talleres grupales de canto, poesía, así como charlas diversas.
1: Ahorita tenemos todo un listado de actividades en donde empezaremos con clases de música para niñas y niños, clases de canto grupales, que también es algo que a mí me llama mucho la atención y me importa. También tendremos un taller de poesía. Y próximamente yo quiero empezar a dar algunas charlas como de crianza respetuosa, también de fomentar la vocación científica en las niñas y niños, entonces pues me emociona muchísimo.
0: Antes de decidir dónde establecer Casa Loto, Brianda recorrió distintos puntos de la ciudad. Finalmente, eligió un edificio emblemático del primer cuadro de Piedras Negras.
1: Fíjate que anduve por la ciudad buscando bastantes espacios, pero al final terminé por convencerme aquí en este edificio que tiene ya larga trayectoria en la ciudad, en donde pues han habido diferentes empresas y profesionales trabajando aquí. Entonces justamente estamos muy cerca del puente, muy cerca de la Gran Plaza, del Santuario de Guadalupe, y se me hace un lugar bastante icónico para poder tener Casa Loto aquí en estas instalaciones. Para llegar a Casa Loto es súper sencillo, está ubicado en Matamoros 500B, en el edificio Andalón, el tercer piso, local 2. Si alguna vez han pasado por aquí, han visto este edificio a un ladito del Auditorio Vasconcelos, van a poder subir. Sí tienen que subir 36 escalones, pero les aseguro que una vez llegando y conociendo lo que es este espacio, pues van a poder disfrutar bastante.
0: Destaca además que la lactancia es un acto natural que aún necesita visibilizarse, por lo que entre los primeros proyectos impulsados por Casa Loto destaca una campaña para promover y normalizar la lactancia materna.
1: Entonces ahorita aquí se comienza una campaña local aquí justamente para normalizar este proceso, para acompañar y para sensibilizar sobre este proceso tan natural, pero también tan lejano que se ve para la sociedad, que pareciera que a lo largo de todos estos años todavía no nos acostumbramos a ver una mujer amamantar en el centro comercial, en la calle. Entonces justamente por eso salen las ganas de hacer esta campaña. Mira, lo que estoy tratando de hacer en esta campaña es justamente hacer equipo con artistas plásticos locales de la zona, en donde ellos a través de su arte, puede ser un dibujo, una pintura, una escultura, pueden retratar lo que es la lactancia materna, y así yo voy a tener aquí una exposición de esas obras el 1 y 2 de agosto, y los negocios locales que se sumen a la campaña van a poder llevarse parte de esas obras, y durante todo el mes de agosto estar exponiéndolas para así tener muchísimo más alcance al público.
0: Se define como una mujer autista con altas capacidades cognitivas, condición que asegura le ha permitido desarrollar una sensibilidad especial hacia las necesidades sensoriales, sociales y emocionales de otras personas.
1: Mi formación siempre ha sido científica tecnológica, pero yo a las personas que últimamente han venido a conocer Casa Loto les digo que como mi formación fue científico tecnológica, ahorita yo a lo largo de estos últimos años me he ido llenando de arte, de cultura, de otros temas que yo en mi formación nunca vi. Entonces, esa mujer soy. También quiero recalcar que soy una mujer autista, con altas capacidades cognitivas, y mis dos neurodivergencias me hacen ser muy sensible para las necesidades de las demás personas, las necesidades sensoriales y sociales que también podemos tener.
0: Casa Loto tiene un profundo significado personal para su fundadora, quien, aunque su formación profesional siempre estuvo ligada a la ciencia, la tecnología y la investigación, con el paso de los años comenzó a explorar otros territorios.
1: Casa Loto quise elegirlo porque Loto es una palabra que a mí me importa mucho por el simple hecho de que mi hija se llama Susana. Y Susana viene del hebreo Shoshana, que significa flor de loto. Entonces, la flor de loto para muchas personas tiene un significado espiritual bastante importante. Yo quise tomarlo como referencia y también por las bondades que tiene una flor de loto. La biología de una flor de loto es súper sorprendente, tiene datos bastante importantes, y usé la palabra loto también como siglas del lugar de oportunidades de transformación ontológica. Entonces, pues tiene ese significado que para mí es bastante importante. Apoyen este proyecto. Ahorita sabemos que los medios digitales nos ayudan muchísimo. Entonces, si por ahí ven alguna publicación de Casa Loto, les invito a comentar, a preguntar. Si algo no les parece, también a comentar, porque así generamos comunidad y pues podemos llegar a muchísimas más personas.
0: Con imágenes y edición de Jonathan Esparza, para Super Channel 12, Orquídea López Alec.
2: 9:41, vamos a avanzar con más de la información, y es que como parte de los proyectos que ya tienen contemplados a realizar, cuadrillas del Sistema Municipal de Aguas y Saneamiento están valorando el rehabilitar una cisterna, la cual está ubicada en el ejido El Centinela de Abajo, y que bueno, esto conllevaría a mejorar la presión en suministro de agua, principalmente en las zonas ejidales de Piedras Negras, como es justamente el ejido Centinela. Pero, ¿cuánta inversión requeriría rehabilitarla y justamente qué se necesita y cuánto tiempo para ello? Aquí le tenemos los detalles.
3: Las labores desempeñadas por las cuadrillas del Sistema Municipal de Aguas y Saneamiento, ello en aras de mejorar la calidad en el servicio de agua potable, también se han concentrado en hacer lo propio para beneficio de los residentes en las zonas ejidales del municipio, así lo confirmó Jorge Alexis González Beltrán. El responsable operativo de la paramunicipal estableció que por tal motivo ya se alistan los trabajos para la rehabilitación de una cisterna de agua ubicada en el ejido El Centinela, la cual data de 1972 y tiene más de 40 años sin estar en funcionamiento, afectando con ello la presión del servicio en esta zona. Detalló que el proyecto para la rehabilitación contempla la instalación de todo el sistema eléctrico, el mantenimiento al interior de la cisterna con la implementación de algunos autoniveles, pintura epóxica y la instalación de una tubería de 3 pulgadas, así como toda la cuestión civil de la obra. Finalmente, el funcionario estimó que en un lapso de un mes podría quedar culminada la obra, toda vez que se lleva a cabo la licitación de la misma para conocer el monto total de inversión, el cual aseveró será costeado con recurso meramente del sistema.
4: Bueno, ahí en la rehabilitación es una cisterna que está desde 1972, según los propios ciudadanos, tiene alrededor de 40 años que no funciona. Entonces, ¿qué es lo que vamos a hacer? Pues desde la instalación de transformador, de todo el sistema eléctrico, rehabilitar el interior de la cisterna con algunos autonivelantes, pintura epóxica, instalación de tubería de 3 pulgadas para poder, y luego obviamente toda la parte civil, ¿no?, que se tiene que realizar en ese punto, el contrato con CFE y posteriormente la apertura. Estamos considerando que aproximadamente 30 días nos puede llevar a solucionar ese problema. Lo primero que estamos iniciando, bueno, es la licitación para que los proveedores nos digan a cuánto ascendería el monto de la rehabilitación, y posteriormente, algo que hemos reiterado, con recurso ya que el sistema tiene, poder hacer obra una vez saldada la deuda que se tenía de hace algunos años, ¿no? Entonces va a ser de las obras que vamos a estar realizando con recurso del sistema, y bueno, esperemos que en 30 días pueda quedar solucionado.
3: Con información de Armando López Capetillo, edición de Israel Calderón para Superchannel 12, Gabriel Méndez Martínez.
2: 9:43, pues hay los detalles de lo que consistirá esta obra, principalmente para beneficio en el suministro y presión de agua en este sector. Sabemos que también es una misión importante del municipio garantizar las condiciones tanto de agua como de calidad a las zonas ejidales justamente de Piedras Negras. Pero vamos a pasar a otra información, y es que también según estadísticas compartidas por el mismo municipio, la Dirección de Desarrollo Urbano, la cual coordina la misma dependencia de obras públicas, ha recibido un total de 345 trámites diversos de la ciudadanía, de los cuales todos han sido atendidos y la gran mayoría autorizados.
3: El balance mensual registrado por el Departamento de Desarrollo Urbano logró contabilizar durante el mes de julio un total de 345 trámites diversos, los cuales diariamente son canalizados a la Presidencia Municipal en aras de solicitar alguna autorización emitida por la Dirección de Planeación, Urbanismo y Obras Públicas. El director de la dependencia, Luis Gibrán González Peña, detalló que se ha detectado un incremento en los trámites relacionados con la certificación del uso de suelo, al ser uno de los requisitos solicitados por el Instituto del Fondo Nacional de la Vivienda para los Trabajadores, el Infonavit. Reiteró la total disposición de la dependencia por atender a todas y cada una de las solicitudes que se hacen llegar diariamente por parte de la ciudadanía, destacando que se ha logrado eficientar el número de solicitudes respondidas y autorizadas en los últimos meses.
5: En la Dirección de Desarrollo Urbano tenemos un total acumulado a la fecha de 345 trámites. Son los trámites que toda la Dirección de Desarrollo Urbano ahí, pues día con día, estamos verificando, desde usos de suelo, licencias de construcción, licencias de funcionamiento, números oficiales, etcétera. Y bueno, hemos visto ahí un repunte en lo que son las certificaciones de uso de suelo, ya que actualmente el Infonavit lo puso nuevamente, bueno, no nuevamente, lo incluyó como un requisito. Entonces, esto también ha disparado, pues ahí los trámites, el total de trámites trabajados diariamente en esta dependencia. Siguiente.
3: Con información de Armando López Capetillo, edición de Israel Calderón para Superchannel 12, Gabriel Méndez Martínez.
2: Faltan 14 minutos a las 10:00 a.m. Es momento de hacer nuestra siguiente y última pausa comercial. Nosotros ya volvemos con la parte final.
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0: 11 minutos a las 10 de la mañana, estamos de regreso en la parte final del noticiario y vamos a continuar con más de la información. En aras de seguir mejorando la calidad en cuanto al servicio de transporte urbano, principalmente las rutas concesionarias, las rutas urbanas de los camiones, el municipio, a través de la Dirección de Transporte, dio a conocer que se está a la espera de la llegada de 4 nuevas unidades totalmente equipadas con aire acondicionado, y esto justamente en aras, le mencionaba, de mejorar la calidad de las unidades y así también seguir aumentando la flota de camiones totalmente climatizados, que con esta incorporación serían ya un total de 19 operando en la ciudad.
1: Con la premisa de seguir mejorando el servicio de transporte que se ofrece a la ciudadanía, el municipio mantiene pláticas constantes con los concesionarios en las diferentes modalidades para avanzar en las áreas de oportunidad. Una de ellas es la renovación de los camiones colectivos, donde se han ido integrando vehículos que ya cuentan con aire acondicionado, de acuerdo a lo que expresó el director de transporte municipal, Jesús Homero Castro Vela. Indicó que en días recientes sostuvo una reunión con un empresario del ramo, quien confirmó que está por renovar 4 unidades totalmente equipadas con este servicio para el beneficio de todos los usuarios de la localidad. Castro Vela detalló que primero se integrarán 2 unidades, una en la ruta 4 y otra en la ruta 5, mientras que en las siguientes semanas se sumarán las otras 2 unidades adicionales a las rutas 6 y 7. Con esta incorporación, la flota de transporte climatizado continuará creciendo y de las 15 unidades con este servicio que ya se tienen subirá a 19, lo que representa alrededor del 40% de la totalidad de los camiones.
2: La semana pasada por ahí me reuní con un concesionario del transporte, bueno, el propietario de camiones del transporte urbano, el cual ya tiene 4 unidades nuevas, equipadas con aire acondicionado, y esperemos la semana que entra integrar por lo pronto 2. Uno va a ser, bueno, 2 de ellos van a ser sustitución por unidades que ya tienen que salir. Uno va a entrar a la ruta 4, otro va a entrar a la ruta 5, y estamos también próximos a integrar 2 más a lo que viene siendo la ruta 6 y ruta 7. Por lo pronto, ahorita en la actualidad traemos 15 unidades equipadas con aire acondicionado, más estas 4 que se van a integrar, son las que traeremos ahí equipadas con aire acondicionado.
1: Voz informativa, Armando López Capeticho.
0: 9:52. Fíjese usted, y es que según estadísticas compartidas por el municipio, en lo que va de la administración, desde el 2025 a la fecha, se ha logrado aumentar hasta en un 175% la afluencia o el aforo de recintos culturales como el Teatro de la Ciudad y también el Auditorio José Vasconcelos a diferentes tipos de eventos. Mire usted. El aforo de visitantes para eventos culturales en recintos municipales como el Teatro de la Ciudad José Manuel Maldonado y el Auditorio José Vasconcelos ha logrado incrementar exponencialmente en la presente administración gracias a las gestiones y el trabajo realizado por el gobierno de la nueva historia. La directora de Desarrollo Social, Cintia Villarreal Sánchez, detalló que el año pasado ambos recintos albergaron un total de 195 eventos, los cuales, sumados a los 144 que se han realizado en el presente año, ya suman una cifra de 339 eventos llevados a cabo, en contraste con los 115 del año 2024. Villarreal Sánchez reconoció que ha sido compromiso de la actual administración priorizar el cuidado y mantenimiento de estos recintos culturales, debido a lo que representan para la expresión artística del municipio, precisando que por tal motivo también se han condonado 242 eventos desde el año pasado hasta la fecha.
3: Afluencia de ciudadanos atendidos en la presente administración. Haciendo una comparativa, obviamente sube el número de eventos, sube el número de asistentes que hemos atendido por parte del personal del teatro y del Auditorio José Vasconcelos. En el 2024 fueron 65.620 ciudadanos atendidos en estos recintos. Y en el 2025, únicamente en este año, ya llegamos a 102.555 ciudadanos atendidos. Esto es un 56.3% más de personas atendidas aquí en Piedras Negras en estos recintos culturales. A lo que va del 2026, tenemos 77.455 ciudadanos atendidos, dando un total acumulado de 180.010 ciudadanos de Piedras Negras que han hecho uso de estos recintos culturales, que la verdad se dice fácil, pero a veces hay 3, 4 eventos diarios y el equipo no descansa, entre un equipo y otro limpia, mientras las familias están disfrutando un evento, muchas veces ellos están arreglando algún tema de fuga eléctrico, y son cosas que no se ven, pero es mucho trabajo detrás de este gran recinto, que es como es el teatro y el auditorio José Vasconcelos. Entonces aquí tenemos un 2.74% más de crecimiento. Eso es una cifra histórica para el municipio de Piedras Negras.
0: Con información de Armando López Capetillo, edición de Israel Calderón para Super Channel 12, Gabriel Méndez Martínez.

Gracias por continuar con nosotros. La temperatura actual en la ciudad de Piedras Negras se ubica en los 28 grados. Esta temperatura irá en ascenso para esta tarde de domingo, ya que la máxima se espera que sea hasta los 37 grados con un cielo parcialmente nublado. Las probabilidades de precipitación que le comentaba al iniciar el noticiero, estas se mantienen hasta las 10, 11 de la mañana. Ya después de esta hora se descartan hasta estos momentos. Se quedará un cielo parcialmente nublado para que usted lo disfrute en familia. Si tiene alguna actividad, pues a disfrutar. Si va a salir de vacaciones, si va a rentar alguna quinta, pues estas condiciones climatológicas se prestan para estas actividades. Por la tarde-noche la temperatura disminuye hasta los 24 grados, los vientos se mantienen soplando en calma, esto de 6 a 10 kilómetros por hora, perdón. Veamos cómo estará el pronóstico del tiempo para los próximos días de la semana. Continuamos con estas temperaturas cálidas para que usted lo vaya considerando y no hay que dejar de la mano las advertencias que nos hace Protección Civil de mantenernos hidratados, usar colores claros, también si se puede, pues de manga larga, usar gorra, gafas de sol, y pues sobre todo, pues si usted tiene la posibilidad, pues usar bloqueador solar, que es muy indispensable para estas altas temperaturas, y sobre todo también hay que no dejar de la mano los menores, adultos mayores, mascotas, y sobre todo también, pues si usted tiene plantas en su hogar, a mantenerlas hidratadas. Para este lunes la máxima se espera que sea de 39, la temperatura más cálida que se espera para esta semana laboral que estamos a punto de iniciar. La mínima será de 25 grados, los vientos estos van en aumento en 17 kilómetros por hora. El día martes se espera una máxima de 38, mínima de 25, los vientos estos estarán soplando a 38 kilómetros por hora. El día miércoles, jueves y viernes estos valores se mantienen en 37 grados como temperatura máxima, las mínimas serán de 24 a 25 grados y los vientos estos estarán soplando de 38 incluso hasta los 40 kilómetros por hora para que usted lo vaya considerando. Hasta aquí con la información del pronóstico del tiempo. Que tenga usted un excelente domingo y nos miramos hasta el otro. Pase, familia.

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1: 3:10 a.m. Es así como llegamos al cierre de esta emisión informativa. Agradecemos mucho que nos haya acompañado y se haya informado con nosotros en esta emisión matutina. Y bien, ya lo escuchó usted, se vienen condiciones ligeramente aceptables en el clima, Ale, aunque hay que recalcarlo, esta ligera llovizna vendrá a cambiar un poquito la sensación, sobre todo la intensidad.
2: Pues ojalá que sí.
1: Para bien, esperemos que vaya bien. Lo dijiste tú muy bien. Los Team Calor estamos un poco. Los que son Team Calor, mejor dicho. Yo no me incluyo en el equipo. Estamos muy a la expectativa, sobre todo por lo que va a ser estos días de la canícula y que han estado bastante intensos.
2: Caluroso, sí, muy muy caluroso, sobre todo pues en durante todo el día, la mayor parte del tiempo pues está cálida, aunque ya en la noche se espera que descienda la temperatura, aún así son noches calurosas, claro. Entonces pues a mantenernos muy bien hidratados, como lo han comentado, lo hemos venido recordando en cada noticiero, claro. Mantenernos hidratados, tener atención con los adultos mayores, menores, sobre todo ahorita que están en vacaciones, a claro. Estarles ahí al pendiente, porque los niños corren para todos lados, y pues las hidrataciones.
1: Totalmente, sí. Y ya también lo mencionabas tú, las mascotas, las plantas, es importante mantenerse sobre todo actualizado del pronóstico y evitar afectaciones por estas muy altas temperaturas que van a estar, bien lo decías, estos días de la próxima semana y en este arranque del mes de agosto. Cuando faltan 2:10 a.m, es así como llegamos al cierre de esta emisión informativa. Recuerde que yo lo veo en punto de las 6:00 p.m. con el resumen de esta jornada dominical. Mientras tanto, pásale muy bien, que tenga muy buenos días.
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0: 877-131-2499. Es el WhatsApp. El WhatsApp. Mírenlo, saludos acá del pollo. El pollito 4.
1: Para el 15, para el Torito Delgado, para la amiga Cristi, para el compa Cheo, para Julio Perales, Julio Campeón y para el compa Naya. También un saludo para la raza del Dorado 4, que andamos en labores, para Brian, para José, para Ángel, para Miguel, para Rafita Billetes, para Roberto y especial para el Vaquero. Ánimo, mi raza, hoy es domingo, dominguito familiar, ya se la saben, pases en la chidota en familia, en casa o donde quiera. Y también me puedes poner un mix de grupo más, por favor, y ánimo, pro 92.9, la guijora por nuestras venas. Ánimo, raza.
0: Eso, saludos, buenos días, Roberto, toda la raza allá de El Pollo. Saludos, El Pollito 4, saludos, mi compa Oscar. Oscar, el vaquerito, y también para creo que Roberto, ¿verdad? Roberto, el Junior. Saludos. Buenos días, 10:31, 10 de la mañana y 31 minutos. Vamos a identificar estación. Oye, empezamos ya apenas. Vamos a identificar estación. Temperatura Acuña, 29 grados centígrados, 29 centígrados aquí en Acuña, Coahuila.
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0: ¡Ánimo, solo sí, buenos días! Ahora sí, suéltese, ahora sí, suéltese este, con el intro, dice.
1: Ahora, ahora, ahora. 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

0: atento personaje. ¡Oh! ¡Se va, amigo Pascar! Pascar el vaquerito para su chaval, también el Junior. El Junior. Andaba lavando la Mama Flex, la mamalona. ¡Qué bárbaro! Bueno, yo, Bruno, solo para los de los taxis premiados, Bruno, que andamos a la vuelta y vuelta. A la vuelta y vuelta, taxis de los amigos taxistas, de los premier, a la vuelta y vuelta. Saludos, buenos días. De para acá, good morning, Mr. Bruno Salas. Saludos, good morning, Mr. Marrupo. Y almorzó, ¿qué onda? ¿Qué pasaría? Y almorzó, Mr. Marrupo. Saludos, buenos días. Por acá, mi compa Noé.
1: Buen día, señor.
0: ¿Cómo andamos? ¿Cómo?
1: Vengas el mondongo.
0: El mondongo, bien crudote, ¿qué onda? Bien crudote, pero con toda la actitud. Con toda la actitud. 10:36. ¡Ay, nada más! ¡Échale! ¡Saludos a la raza ahí de el pollito, porque vamos a empezarle, porque luego no pusiste la rola, ¿no? Domingo. Ahí estamos. Un link de las melodías de Grupo Más para la voz de Jay Pérez. Jay Pérez. Y Jimmy González también. Por supuesto, también de Grupo Más, de Jimmy. El Jimmy González. Cuento con Jay Pérez. Este es el popurrí más.

0: para el 15, para el Torito Delgado, para la amiga Cristi, para el compa Cheo, para Julio Perales, Julio Campeón y para el compa Naya. También un saludo para la raza del Dorado 4, que andamos en labores, para Brian, para José, para Ángel, para Miguel, para Rafita Billetes, para Roberto y especial para el Vaquero. Ánimo, mi raza, hoy es domingo, dominguito familiar, ya se la saben, pásense la chidota en familia, en casa o donde quiera. Y también me puedes poner un mix de grupo más, por favor, y ánimo, Pro 93.9, la que corre por nuestras venas. Ánimo, raza.
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0: Aquí andamos de la espinita, buenos días, saluditos para todos y toditos. ¿Qué pasaría? Dijo Noé. ¿Andará crudo?
1: Crudo y medio.
0: También crudo, también crudo.
1: No, échale, aquí andamos. Ya tiene varios días.
0: La chiquita y la señora Lupita, dando la vuelta. Échale.
1: Tata ya tiene varios días anexado, déjalo en paz, déjalo que se recupere. Saludos, ¡sí, super cánchale!
2: Buenos días, mi Bruno. Salas Guerrero.
1: Aquí
2: andamos ya echándole ganas, mi Bruno. Después de un buen almuerzo, mi Bruno.
1: Eso, qué bárbaro.
2: Bueno y sencillo almuerzo, mi Bruno.
1: Qué bárbaro.
2: Ah, me recité un litro y medio de menudito.
1: Tres lonches.
2: Tres gorditas y una coquita de litro.
1: ¡Oh, mi barro! ¡De litro! ¡De litro y medio!
2: Una coquita de slime para repetir a gusto. Y luego de postre me recité una rebanadita de flan.
1: Ah.
2: De flan de chocolate, mi bro.
1: Una rebanadita, lo que dejaste de todo el flan, güey.
2: Algo satisfecho.
1: ¡Qué bárbaro!
2: Ya ahorita nomás esperamos la hora de la comida, ya como eso de las 12 o 1.
1: Ay, esperándolo.
2: Para comer bien a gusto.
1: Para dejarse caer bien bañado.
2: Ahí mándale un saludito, mi Bruno, a mi compadre Junior. Junior del Murciélago, a mi compadre Julio Perales.
1: Sórbenos.
2: A mi compadre Julio Perales.
1: Sórbenos.
2: Y al Torito Delgado. Al Remedio de Jarocho, que es imitador de cubano.
1: Hazlo, mi compa Arturo.
2: Para toda la recita que está escuchando la 92.9, mi Bruno.
1: Sí, mero.
2: Corre,
1: ¿alguna otra cosa más, papá? Pues de una vez.
2: Ahí pueden poner una rolita, mi Bruno. Ahorita las tejanitas, papá. Una rolita. Esas de las bañadas, de las caras, de las que con un 12 se completa una rola.
1: Oilo.
2: Fíjate que me gustaría escuchar la de Los Cuatro Vatos Locos, la de ¿Quién te puede amar?
1: Ah, qué bárbaro, ¿te gustaría?
2: ¿Quién te puede amar?
1: Pues esa rolita,
2: un ícono de las rolitas tejanas.
1: Te gustaría, pero bueno, ahí va a quedar. Nada, esto sale, papita, ya sabe, dominguito.
3: No estoy levantando falso, señor.
1: Es que fue, ¿qué?
3: Mira, ¿qué es lo que le digo?
1: De crudo y medio, ¿qué onda?
3: Algo más que te haga faltado.
1: La papita,
3: no te faltaría caniquín.
1: Ahora. Allá.
3: El tiempo, ¿cómo va a estar el tiempo allá en Cahuila? Ah, no, pues.
1: ¡Claro! Oye, ¿hay lluvia o no hay lluvia? Igual que ayer, hay necesito y cuanta cosa de repente. ¡Ánimo! Hola, Dios, Bruno. Por ejemplo, solo para mi sobrina Lupita. Está cumpliendo 7 añitos. Aún se felicidades está para Lupita. Aparte de sus tíos Julio Perales y de Rosa Esquivel, la queremos mucho. ¡Claro! Para Lupita, 7 añitos, 7 de la mañanita, es como no. Saludos. Ponle Nomson, papita, ponle Nomson.
4: Buenos días, compadre.
1: ¿Qué dice? ¿Cómo
4: estamos? Soy dominguito.
1: Domingo trabajando, compadre.
4: Trabajar, compadre.
1: Qué bárbaro.
4: Bien bendecidos como están, tejales. Ánimo, compadre. Póngale play, viejo. Póngale play.

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0: ¿Cómo estamos? ¿Cómo andamos, Chilo?
1: Buenos días, Bruno, buenos días.
0: ¡Qué bárbaro!
1: Aquí andamos, saludamos. Escuchando a los García Brothers. Apenas la pila de One, Two, Three, pero ya me la ganó la papa.
0: ¡Arre! ¡Adiós! ¡Hace con 5 minutos!

0: Saluditos, aquí andamos ya laborando, Bruno. Saluditos para el Torito, que está en el rancho escuchando.
1: Ay, ¿cómo quieren?
0: Que no falte la deliberación, Bruno.

0: se va con Rolas. ¿Qué hizo por acá? Parece lo que hice. Échale, Cristi.
1: No le dedicaba al torito, Bruno. No, no, no. Lo traía castigado porque el vago se cree mucho. Cree que me trae loca. Arrastrando la cobija, cacheteando el pavimento. Y sí, no, es cierto, pero no quiero que sepa, no, quiero que piense.
0: Que no se entere.
1: No quiero que se crea mucho, no, que se crea muy acá. Por eso lo tenía castigado.
0: No,
1: ya, toda la semana no le voy a dedicar.
0: Eso, saludos, ya estamos, saludos, no, ahorita ando contento, estoy conocida. Es domingo de la Sánchez.

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Esa no era la rola, pero esa rola, bueno, pues ya la dejamos. Es el gran padre. Este es de los traileros. Me había pedido por el buen padre, buen padre. Salió otra por acá por el buscador. Pero

Saludos, mi compa Chino. Chino Boy. Ah, para Julio García y familia de Rizal, Texas. Saludos, buenos días. Saludos, mi compa Julio Peranes, Rosy Esquivel y para su sobrina Lupita. Ah, saludos para Sarita también. Sarita, buenos días. Ay, saludos y felicidades para tu hijo Alejandro. Alejandro cumpleaños el día de hoy. Felicidades, viene identificación. Identificación de la Superestelar. Saludos, Mr. Noel Rivera, por los Odessa. Noel

0: toda la raza que está conectada con el Superestelar. 11:32, carnal David Salas. Dame copa flaco. Ahí está Houston. Houston. Buenos días. Identificamos la estación. Identificamos, continuamos. Superestelar.
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1: 11.33. Saludos para Tilín. Tilín. Tilín. No, saludos. Oh, buenos días. Saludos, compadre. Chido.

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0: me está marcando el diablo. ¡Sí, por acá, échale!
1: Buenos días, ¿me puede poner una canción para mis abuelos? Mi abuelo Paco, mi abuelo Cruz, mi abuelo Mando y Joaquín y mi papá que me están haciendo el piso de mi casa.
0: ¡Eso! ¡Saludos, para los abuelos!

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1: ¡Eso! ¡Échale! ¡Échale! 203 minutos ya a las 12 del mediodía. ¡Hola! ¡Hola! Llegamos a medio.

0: para Brian, para Miguel, para Rafa, para Eduardo, para José. Y para el Vaquerito Junior. El Vaquerito Junior también. A Robertito, ¿verdad? Robertito. También, ¿qué onda? Saludos. O sea, saludos a don Florencio y familia. De la gente acá del barrio del Panteón. Don Florencio. Que es unos momentos pasó por aquí por la radio. Por la superestelar. ¡Ánimo, don Florencio! ¡Y super cállate! ¿Qué
1: ha habido?
0: ¿Cómo andamos?
1: Sí,
0: ¿qué dice?
1: Ciérrele poquito, páguele poquito la estufa porque está muy caliente el asunto.
0: Le bajamos al sol. Oh, le entrago el caguamón, hombre.
1: Tata, está rumiado.
0: No, hombre, no le invoque. Está en el anexo, está anexado.
1: ¿Cuántas las? ¿Qué dice, señor?

0: el domingo.
1: ¿Ando trabajando? No, sí,
0: anda
1: la trabajación.
0: Bien llenito, qué bárbaro.
1: Está como los cobradores de Coppel.
0: Apunta la chancla. Sí, no te creas, aquí estamos.
1: Eso.
0: Aquí vamos a la iglesia.

0: para su tía, Marisa. Marisa, ánimo. Hoy sí dejaron a Nacho cuidando a las niñas. Hoy sí lo dejaron cuidando a las niñas. A Nacho. No, parece que es pura abuelita, pues no. La abuelita también quiere andar en la calle. En la calle. Ánimo, ¿qué dice para acá? ¡Échale! ¡Hoy! ¡Hoy la ardillita! ¡Échale!
1: ¡Ya rusticidad! ¡Ya rusticidad!
0: ¿Eso?
1: Antes de que se revuelva el agua. Antes de que llegue el papa.
0: Antes de que se revuelva el agua. ¡Saludos, señores! ¡Ánimo! ¡Saludos, apa! ¡Los abuelitos de la niña! ¡Los abuelitos de la niña andan trabajando!
2: Buenos días, ¿me puede poner una canción para mis abuelos? Mi abuelo Paco, mi abuelo Cruz, mi abuelo Mandy.

0: José Garza. Ahorita le mando un saludo conjunto de Gaviota y José Garza.
1: ¿Qué sé? Híjole.
0: Qué bárbaro. ¿Qué sé?
1: A ver si no tiembla la iglesia y se cae.
0: Ah, ahí por está el canario.
1: El canario, la iglesia.
0: Ya fue para la misa de 12, ¿eh? ¿O qué? Fue la misa de 12, ya se acabó la de 11.
1: Hay que acabar de hacer el piso, canario.
0: Eso.
1: Va a temblar la iglesia.
0: En Coahuila yo he nacido. No le muevo, porque de repente se.

0: ¡Salud, Bruno! Aquí trabajando en la casa de la nieta, Nicolás Terrón. Oh, don José Cruz. También, creo, sí, ahora don José Cruz, ahí trabajando en la casa de su nieta, Nicolás Terrón. ¡Ánimo, saludos, buenas tardes! Dice por acá también mi copa canario. No,
1: A la misa de una, tú, Brunio, pero todavía estoy, si entro o no entro.
0: Piénsala ya, bien.
1: No,
0: hace causar daño, dijo Noé. De qué la una.
1: Vaya manera,
0: piénsala,
1: dijo.
0: Piénsala.
1: Qué respetito, Noé.
0: Ay, anda, dijo el vato. ¡Ánimo, que dice por acá, échale!
2: Se quedó al piso.
0: ¡Ay, no, no! ¡Ah, bien parejito! ¡Qué bárbaro! ¡Mírenlo! ¡Saludos! ¡Don! Ahí están, mírenlos. Echando el piso.
2: Ahí están todos. Ahí está mi abuelo.
0: También, mírenlo. Ahí anda ya. Limpiando ahí la herramienta, bueno. Cuchara o algo así. Mírenlo. ¡Eso! ¡Saludos para la cámara! ¡Qué bárbaro!
2: ¿Qué sí, mi abuelo?
0: ¡Échale mezcla! ¡No!

0: mi compa Julio García, hasta Rizal, Texas. Muchas gracias. Hasta Rizal, Texas. Y por este lado, ¿qué hice?
1: Ya de una vez media hora de liberación, Bruno.
0: Lo vamos a pensarle, pero voy a ir a corte comercial.
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todos mis compas. Compas de la mañana, saludos de buenas tardes. Toda la raza de San Carlos, la raza de Jiménez, para acá pelado de Jiménez, Coahuila también. Toda la raza de la familia Martínez, de la familia Celedón. Y todos.

0: Ahorita va a salir, no, hombre, ni las escuché. Es que tuve que bajar acá a una tienda que nos da hambre.
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0: 12:31, 12:31, ¡salotes! ¡Ánimo, que super acá, mi compa Canario, DJ Canario!
2: Muy buenos los taquitos de los hermanos Anaya, muy buenos los taquitos.
0: ¡Ay, los hermanos Marrón!
2: Hombre, me aventé como un tico. Pero de taquito, ¿no crees?
0: No, dos lonches y un seis de tacos.
2: Échale, Brunito.
0: ¡Ah, qué bárbaro!
2: Oye, saluditos para los boleros aquí en la plaza, están bien ocupados.
0: ¡Eso!
2: Están hasta dormidos aquí.
0: ¡En el trompudo!
2: Te digo.
0: ¡No le voy a parar el trompudo!
2: ¡Échale!
0: ¡Saludos, mi compa Garchiche Canario!
2: No, hombre, les iba a dar trabajo a los boleros, pero pues ando en tenis, ¿tú crees?
0: ¡Ah! ¡Ha perdido que lo pinten!
2: Manera, dijo, ¡qué respetito!
0: Si son blancos, ¿no, se lo dejan negro.
2: No, viene y trae como 5 pares de botas para que se los boleen,
0: No,
2: Los trae todas encementadas, ¿tú crees? No, hombre, chale.
0: No, estamos. ¡Hola, buenas tardes! 12:32. 12:32 minutos, número de WhatsApp. 877-131-2499. 877-131-2499. Salte la música, Bruno, salte la música. Solo me viene Sarita. Sarita, ahorita vamos a poner un mix de Los Acosta también. Ay, nomás para que sepa. Ay, nomás para que sepa. Como dijo Clavijas, para que sepan. Ahorita, un ratito. Vamos, por lo pronto, suéltelo, Bruno, suéltelo.

0: ¡Eso! ¡Apá! ¡Saludos! Dice, saludos. Llegaron Six y te tienen a todo. No, en varios. Muchas gracias. También en los Oxxos y en los Six. A toda la gente, raza. Hay de los diferentes Six también. ¡Saludos! ¡Ánimo!
1: ¡Y
0: fíjense
1: los días, Chucky! ¡Al canario, Bruno! ¡Acá andará Chucky adentro!
0: ¡No, saludos! ¡Buenas tardes! 12:37. 12:37.

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Ahí te mando un saludo, Bruno Salas. Ahí te encargo una canción de los humildes, ¿no? Para mis amigos del norte, ¿no? Ay, por favor. Saludos para Ciudad Acuña.

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0: Saludos, mi compa Arturo Rodríguez, que pidió los humildes para los amigos del barrio. Pero no, es que también es buenísima también la otra.
1: Ahí te mando un saludo, Bruno Salas.
0: Años pidiendo la misma.
1: Hay que una canción de los humildes, ¿no?
0: Dale, gracias. Saludos, Arturo.
1: Para mis amigos del norte, ¿no?
2: Estamos. A mis amigos

0: aquí andamos. Ando saludos para todos los de la G grande. Puro rojo, rojo, rojo. Aquí andamos. Y no nos vamos a rodar.
1: Es la una de la tarde. Te invitamos a rezar un Ave María por la paz del mundo y nuestras familias. ¿Ya?

0: Dios, ruega por nosotros los pecadores, ahora y en la hora de nuestra muerte. Amén.
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0: Tucanes, Tucanes. Órale, salute. ¿Qué dice mi compa Arturo? ¿Qué dice?
1: Hola, Bruno.
0: ¿Sí lo escuchaste o no?
1: Ya pronto va a estar en Acuña.
0: ¿Qué fue?
1: Ya pronto, se acercan los días.
0: Otra vez. Ey, qué bueno, Arturo. Todavía está el calorcito.
1: Saludos.
0: Nomás no le saque el calorcito. Una con 9 minutos ya.

0: Eso, ¿cómo andamos?
1: Buenas
0: ¿cómo?
1: Tardes, Bruno. Ya vine, andamos? Ya desperté.
0: Ah, ya despertaste.
1: Ni me dejaron salir a mi bici, pero ahí está un Dios, Bruno.
0: En bici.
1: Saluditos. Un día con elegancia. Estamos al 100.
0: ¿Tú qué harías?
1: Mujer aquí, regañado, pero bien regaña. Feliz. ¿Y
0: eso
1: qué
0: sí.
1: tiene?
0: Pues qué tiene.
1: Saludos.
0: ¿Ya qué le hacemos? ¿Para qué le hacemos al macizo? Dice.
1: El show.
0: Eso, eso.
1: Es parte de Héctor Lumbreras, el sastre.
0: Es que te tocó ese lavar, Héctor, o te pusieron a lavar o a arreglar la lavadora, una de dos, y lo, hacer las composturas ahí de la casa. Los quehaceres, Héctor, los quehaceres del hogar, y de una vez, pues una vez aprovechando, ya que arreglaste la lavadora, pues de una vez échale la ropa para calarle.

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0: Ay, qué Ricardo. ¿Y dónde andarás, morena? ¿Con quién te andarás paseando, desgraciada? ¡Ay, guía!
1: ¡Por eso! ¡Qué bárbaro! ¡Cuál Ricardo! ¡Cuál Ricardo! ¡Ánimo! ¡Saludos, Mr. Noé! Dice, aquí sigue, papá. Julio Perales, mi señora esposa.

0: Saludate, Bruno. ¿Qué dice?
1: Ah, un saludo para mi nuevita, que aquí está Fernanda, y mi nieta Emily.
0: Fernanda, Bruno, y Emily.
1: Ay, por favor.
0: Fernanda y Emily. Saludate, Sarita, ya para tu, este, para tu, ¿quién dijiste? ¿Quién?
1: Ah, un saludo para mi nuerita.
0: Nuerita.
1: Que está Fernanda, hable. Y mi nieta Emily.
0: Nuerita.
1: Bruno, Fernanda. Ay, por favor.
0: Hola, saludos, buenas tardes. Saludos.
1: Y siguen las felicitaciones para mi hijo Alejandro Rodríguez Muñoz.
0: Alejandro Rodríguez Muñoz, que cumple años.

0: Ya merito te vas, ¿verdad, permito? A descansar. Pero bueno, ahí los invitamos hoy en la noche.
1: A ver,
0: vamos, por Real Museo 92.9. Chale, primito.
1: Ya estamos.
0: En primer lugar,
1: no, ya te amo. Bien.
0: Que no, primo. Y saludos a mi bebé cuña. La 92.9.
1: Se acaba la canción, primo.

0: Adelante, Bruno.
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0: Tiramos, saludos que hice mi compa Chilo, saludos mi compa Chilo.
1: Haciendo más frío, ¿no? Con las que estoy viendo, pues me basta. Ándale, no, ya hace puro pegar.
0: Eso, ya ves, son tan perrototas, Chilo, todos están perrototas. ¿Para qué perderse en una? Y de las que salen casi todos los días. Está como Arturo, siempre pide para la raza del barrio, mis amigos del norte. Habiendo tantas y tantas rolovenas. Pero no, son los que les gusta. Son los que les gusta. Ay, disculpa, Chilo, no se le da de chapotea, pero todos están perrototas, tú, Chilo. Todos están perrototas. Esperemos como quiera. No te amarguemos la tarde por no haber puesto y tener pendiente la chapotea.
2: Apenas despertó Junior.
0: Ahí anda, Junior. Primito Junior.
2: Anda ya con el Tata. Invítalo a la carnita asada, Junior.
0: No, hombre, no lo invoquen.
2: Va a cortar una flor de tu jardín.
0: ¿Eh? No, ese es que invita.
2: Llega tarde, Junior.
0: Ay, lo invita.
2: Ya la viejita se murió, y el viejito.
0: ¿En

puras victorias, puro goleán, se avientan los murciélagos. Saludos para Regina Rubí Esther, que van en el taxi escuchando los 92.9. Muchas gracias, saludos a la raza de los taxis, los amigos taxistas. Y bueno, para Regina Rubí, para Esther, Regina Rubí, para Esther, ánimo, suéltame, suéltame una rola, Bruno, un corrido también, un corridazo. ¡Ánimo! ¿Por qué no va a querer escuchar esta rola? ¡No!

0: mira. Que si fuera mentira, pues no era verdad. Si fuera mentira, pues no era verdad. ¡Ah, raza! ¿Qué onda, tata?
1: ¡Bruno!
0: ¿Pasó?
1: ¡Ya resucité, Bruno!
0: ¡Se saltaron del anexo! ¡Te escapaste!
1: ¡Bruno!
0: ¡Te escapaste, tata!
1: ¡Ya resucité! ¡Ya ando acá! ¡Ya voy rumbo a Dallas, Fort Worth!
0: ¡Bruno! ¿Para qué tan lejos?
1: ¡Ya voy a ir a Dallas!
0: ¡Aquí estamos!
1: ¡Acá a ver si no se le va a tocar al señor ese! ¿Qué? ¡Al barrio, Bruno! ¡Uno! Va a querer que corte una flor de mi jardín. Toma tu jardín.
0: ¿Qué tiene? ¿El que te hace?
1: No. Ahí te llevo con un corrido perro.
0: Otro.
1: Hoy, nació un cuchillo parado, epa. Hoy, el otro, ¿qué dice? Patitas para arriba, patitas para el aire. ¿Qué tendrá la cena, Bruno?
0: Bruno. Ten cuidado manejando.
1: Voy para Dallas, Fort Worth.
0: Ten cuidado, maneja con cuidado.
1: Voy para Dallas, Fort Worth.
0: Eso. ¿Qué va a hacer? ¿Qué va a hacer, tata? ¿Vas con tu hija? ¿Qué onda?
1: No, es otro mundo. Como dice Arturo Rodríguez. Tú, pónselas.
0: Que
1: para la raza del barrio, tú póngaselas.
0: Tú pagas. Tata los paga. Tú. Y solo tú. Nada, qué bárbaro, tata. Maneja con cuidado. Eso.
2: Siempre eres bien recibido, mi Noé. Pero creo que ya te pegan.
0: Oilo.
2: No te dejan venir para acá.
0: Ya no. No, ya puro
2: Chihuahua.
0: Puro
2: Chihuahua te va.
0: Y ya no agarra por otro lado.
2: Échale, mi Noé. Qué respetito. El You. Se acerca la Navidad otra vez de nuevo.
0: Se acerca la Navidad.
2: Ahí los esperamos.
0: El Junior. No, se lo permito el Junior. ¿Qué hizo por acá para ese
3: lado? Estados Unidos.
0: Oilo.
3: Después se fue de esa Texas.
0: Oilo. ¡Apá!
3: ¡Híjole!
0: Ten cuidado.
4: ¡Para las cuevas!
0: ¡Oilo!
4: De este Martín García se las acabó todas.
0: ¡Ah, sí! ¡Mambolo de cerro! ¡No, qué bárbaro!
4: ¡Ay, hijo!
0: Oye, este es el Tata.
4: El día que estaban dormidos juntos, el Junior y el Tata.
0: ¿Eh? ¿Tú ves que sí? Llegó ahí y ahora ya agarró rumbo para dar las cejas.
3: No,
0: y ahorita ya partió.
4: El Tata.
0: ya partió rumbo para Dalitas. Dale, por favor.
4: Y al tremendo.
0: ¿Ya estamos?
4: Híjole.
0: No, ya estamos.
4: Ya,
0: no, dije. Me voy a ir con la conversión porque se me acaba y ya a las 2 ya llega Tony. Ya a las 2 de la tarde llega Tony. Corte de conversión.
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5: Buenas, buenas, buenas, buenas tardes. Bienvenidos a la 92.9 Superestelar, la estación de la raza, en este dominguito 2 de... Oh, ah, no, 2 de agosto, ya me ando adelantando, 2 de agosto 2026. Bienvenidos a la 92.9. Su amigo Tony Martínez dándoles la bienvenida en este dominguito, fin de semana, el ocaso del fin de semana en este domingo 2 de agosto. Bienvenidos, le recordamos como siempre, ya saben, su amigo Tony Martínez recordándole los teléfonos en cabina, el Super WhatsApp 877-131-2499 para sus mensajitos de WhatsApp, el 877-131-2499, la línea directa, el 877-258-4444. Así que ahí está el Super WhatsApp y la línea directa aquí en la 92.9, la Super Estelar, dándoles la bienvenida y esperando se esté pasando un muy feliz y bendecido dominguito familiar en compañía de toda la sus seres queridos. Un abrazote aquí de parte de su amigo y servidor. Y bueno, vamos a ver qué dice el primer mensajito que nos viene cayendo por este lado. ¿Qué dice mi carnalito por acá? A ver, comenta.
6: Mal bienvenida, y luego el marranón te tuvo miedo ayer en la lucha.
5: ¿De qué? ¡No!
6: Sales que ya está a punto de agarrar carretera para Laredo. Y a toda la gente que nos acompañó ayer al evento, gracias.
5: Ah, y tú para toda la racita, ahí en la brujita que va rumbo a Laredo, un abrazote. Con mucho cariño que ayer nos acompañó ahí en el evento. Ahí para mi carnalito. No, mi carnalito andaba algo indispuesto. No. No fue miedo, dijo que él. No le tembló. Ahora sí no le tembló. Ahí el saludito para toda la raza. Así es, así que, bueno, ahí está la bienvenida para toda la raza de la 92.9. Así que ánimo, racita, que es dominguito familiar. Y nos vamos con algo de Silvestre.

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1: Continuamos, y bueno, continuamos con algo de Alfredo Olivas, porque traemos una llamadita, vamos a ver quién habla por ahí.

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1: Pues, ¿qué traes, Marco? No, hombre, ya se nos andaba soltando aquel ingratote, alto nomás. ¡Qué bárbaro! Así que, bueno, ahí quedó el Poder del Norte para toda la racita de la 92.9. Oye, queremos mandar una felicitación muy, muy especial, bueno, para todos los cumpleañeros en este día 2 de agosto 2026, pero especialmente para todos los cumpleañeros y para mi buen amigo José Ángel Ortega, alias Chelelo, que está de manteles largos, ahí de parte de su señora esposa Yulisma Martínez y de su princesa Marta Yulisma Martínez Ortega y el tremendísimo José Bellaco, ahí el Bellaco, ahí para mi José Ángel Ortega, alias el Chelelo, que está de manteles largos. Muchas, muchas felicidades, Carlito. Y claro que sí, las mañanitas para ti. Y bueno, aprovechando ahí para todos los cumpleañeros, pero especialmente para el tremendísimo Chelelo, que anda de manteles largos. No vamos a decir cuántos años cumple el princeso, pero le mandamos muchos abrazotes y muchas bendiciones aquí desde la Super Estelar. Un abrazote, Carlito, y que te la pases súper, súper especialote en este dominguito familiar, Carlito. Así que bendiciones y feliz cumpleaños, papá.

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3: Continuamos avanzando en este dominguito. Dice por acá, aquí andamos al 100. Dice mi compadrito, buenas tardes. ¿Cómo andamos? Saluditos acá desde Russell, Texas, el tremendo Julio García ahí en Russell, Texas. Un saludito para ti, para tu esposa, para tu princesa y para toda la racita ahí del Julio Restaurant. Un saludito para ellos. Bienvenidos, aquí andamos echándole ganitas. Así que a darle, carrito. El Barbas, el tremendo Barbas, sácale mi Tony. Un saludito para el Barbas y el Cayo. Dice por acá. Y nos tocó trabajar hoy. ¿Qué le hiciste al gritón? Ya no lo... ¿Cuál gritón tú, carnalito? A ver, ¿cuál de todos? Mira, mi carnalito, ájale, la hielera bien, pero bien llenotota, ¿eh? Mira nomás, rubias, pitufas de todos colores y sabores. Así que bueno, ahí saluditos ahí para el Pelochas y para mi profe Carranza allá en Encinos. Un saludote para ellos, allá está la gringada, claro que sí. Un saludito también para mi carnalita Carla Daniela Castro, al tremendo Carlos y Luis Felipe, que andan ahí en familia, mis carnalitos. Un saludito y ya se la saben, ¿eh? Aquí andamos echando ganitas, nos vamos con esta rolita. Un tas, carnalito, un tas con los nuevos federales.

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1: Ahí estamos, carritos avanzando, 34 grados, calientito este dominguito, 2:51 de la tarde. Dice por acá mi carrito Chevo, saluditos mi Tony, el tigre de Del Río, allá en el Team Shop, saluditos carral aquí, bienvenido, mi carralito Julio Perales y Rosy Esquivel. ¿Cómo andamos, carralito? Bienvenido aquí a la Superestelar.
2: Bájale, mi Tony.
1: Aquí andamos, aquí andamos.
2: Tony, mándanos saludos a mí, a mi señora esposa.
1: Claro que sí, carralito.
2: A Julio Perales y a mi esposa Rosy Esquivel. Desde el trabajo, mi papá. Desde el
1: trabajo. Hombre, carrito, tú no descansas.
2: Y ya sabes a pa' qué se te quiere.
1: Igual, carrito, un abrazote. No, hombre, mi carralito no descansa. Descansa un ratito, compadre. Me dejas en vergüenza. Ni cuando tenía dos jales, yo, mi carralito, yo creo que no cubría las horas que cubres tú, ingratote. Me haces quedar mal. Dice mi carrito Julio García, allá en Russell, Texas. Andamos echándole ganas con todo, carrito, qué bueno. Mi buen amigo Gerardo Marrufo, también allá en Del Río, Texas, ahí en Valverde Park State. Dice: buenas tardes, señor locutor, ¿cómo anda de la molada de anoche, mi amigo? No, hombre, ¿qué crees? Pues no se le hicieron. Le dio frío, mi carralito Angelito Zamarrón. No es cierto, no, andaba algo indispuesto, mi carrito, pero sí se presentó. Pero no, ahí andábamos como quiera. Pero ahí para la próxima, ahí lo traigo, el camarada, ahí lo traigo, no te preocupes. Dijo que él, al rato, pues, pero sí me lo sentenció, no creas. Bienvenido, ahí saluditos para Dali Marrufo, Ángel y Jesús Marrufo. Dice: saludos desde Altamirano, Veracruz, para Odalis García, que está cumpliendo años, y a sus amigas Elda, Samantha, Lalo, Noemí, a Titi, Ana Siria Cruz. Dice: con una rolita ahí, una bailar una cumbia con la Selva Prieta, por favor, gracias. Y la Selva Negra, déjate la busco, carralito. Si no está la de Selva Negra, ahorita te buscamos algo ahí para que se pongan a bailar las princesas y también el chiquirín. Ahí toda la familia, ahí allá en Altamirano, Veracruz. ¿Qué andan? ¿Qué tal si nos vamos con esta rolita para que se pongan a bailar con algo pesado? De la trupa mayor, esto es la cumbia pesada. Y muchas felicidades ahí en la cumpleañera, le mandamos un abrazote aquí de parte de toda la racita de la 92.9, de su amigo Tony Martínez y la mejor afición de la radio, la de la Superestelar, la estación de la raza.

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1: Bueno, ahí quedó, carnalito, esa cumbión. Oye, para la cumpleañera, la feliz cumpleañera, muchas felicidades. Y le vamos a poner una ruleta bonita, algo de la banda MS. Esto es El Color de Tus Ojos para la feliz cumpleañera allá a donde anda mi carnalito, el tremendo Perrucho García, allá en Altamirano, Veracruz, ahí para la cumpleañera. Odalis García, que está cumpliendo muchos años, felicidades. Y esta rolita para ti con cariño y con un abrazo de toda la racita de la 92.9.

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1: Continuamos avanzando en este dominguito 2 de agosto 2026. Dice por acá: oye, Tony, próximamente el Barros y el Cayo, ¿vamos a qué? ¿A entrar o entrenar a Ángel Zamarrón? Algo así, pues no sé, Carlito, pero dijo que él, arránquense en bola, no le hace. No, no es cierto. Un saludito, María, mis carralitos. Dice mi Roger Zamarripa, camión 68, dice: ponle casa a Julio Perales, celosote. Yo también ando hecho la mocha, echando ruta, mi carralito, que viene en domingo, mira, desde la 5 de mayo hasta la Evaristo. Es todo, carralito. No, hombre, no les digo, ustedes me están dejando en vergüenza, compadre. Neta, voy a tener que conseguir otro jale para andar igual. Digo, no, pues es que ustedes bien trabajadores y yo nomás aquí de tirando cotorreos. ¿Qué es eso? Así no se vale, dijo que... Dice acá mi Julio García también, mi carralito, como debe de ser, trabajando así, carralito, para sacar para la chuleta y para los gustos de mi reina, mi princesa. No, ya sé, carralito, hay que cumplir los gustos de la familia porque es lo mejor de lo mejor. Así que ahí está. Dice mi carralito por acá también, a ver, ¿quién me hace el cambio de luces? Dijo el otro. Dice por acá: gracias a Dios, bien aquí. Y a mi carralito lo traen cortando, lo traen cortando la yarda. No voy a decir quién, porque luego me lo van a decir que es igual el de mandilón que yo. Nada, no es cierto. No, así debe ser. El fin de semana, descansar, y los que tenemos chance de hacer algo en la casita, hay que aprovecharle, darle unos besillos ahí a la casita, tratarla bien. Como debe de ser, el nidito de amor. Y hablando de amor,
2: ay, no, me dejas bien dormida.
1: ¿Cómo?
2: Te acabaste el menudo y la barbacoa. No,
1: ah,
2: me dejaste,
1: sí, cierto,
2: nada, gordo.
1: Ay,
2: qué mala onda, ¿eh?
1: Es que traía hambre.
2: Ay, no vas a poner el audio, que te vas a dar cuenta.
1: Avísame con tiempo, te estoy diciendo. Ay, Diosito. Ay, mi uvita pasa, sorry, me acabé todo el, hasta es, las chuletas que habías comprado también, pero bueno, ni modo, así por eso dedícame esta canción, mira, ¿cómo pude enamorarme de ti?

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1: Son las 3 de la tarde de este dominguito 2 de julio, de agosto, no, hombre, no te digo que los golpes, por eso, compadritos, por eso cuídense mucho, porque luego tanto golpe en la cabeza los dejan sururacos, así como su amigo y servidor, así que échenle ganitas, Dice el Cayo y el Barbas que van a entrenar a mi Carlito, Angelito Zamarrón, válgame Dios, mira nomás. A buen árbol le van a arrimar a mi compadrito. ¿Qué podemos esperar ya nomás? Ahí van a andar entrenando y nomás se van a escuchar los corvillos porque no se va a ver movimiento ahí. Y así es, dice por este lado mi Carlito. Así merito. A nosotros no nos manda la mujer, ¿eh? Así es, Carlito. El hombre inteligente no se espera que la mujer lo mande. El hombre inteligente no es mandilón. El hombre inteligente se manda solo. Solitos vamos a lavar los trastes, solitos vamos a lavar, a trapear, a cortar la yarda, lo que nos caiga, lo que miremos antes de que se enoje la patrona. Eso es ser un hombre inteligente. Así que bueno, mientras así las traemos bien contentas y luego terminando nomás decimos, ¿sabes qué, chiquita? Yo voy a bailar.

0: Continuamos 3 de la tarde con 11 minutitos. Era nomás. No, hombre, Carlito, dice. ¿Y cómo no? Dice, ¿cómo no voy a estar agradecido? ¿Cómo no me voy a poner la camiseta? Dice. Sí, también terminando de hacer toda la trajina, ¿qué hubo? Mi platillito favorito. Mi hijo, esto era nomás. Chilito relleno con queso, cebollita, arroz y sus frijolitos refritos, papá. ¿Qué más quieres? Eso, mujeres, ya ven. Así nos tienen viendo maditos, y así uno flojito y cooperando. No, hombre, no, dijo que el Dios Padre Nuestro que estás en el cielo. Así hasta dijo que el hombre, no. Así el toro más bravo, no, hombre, el toro más bravo, no, hombre, se vuelve un lindo corrosel. Así que no. Así, mujeres, trátenos bien y nosotros, miren, flojitos cooperando. Ay, Diosito, qué bonito el amor, y sobre todo en este dominguito y con este calorcito, 36 grados. Ay, Dios.
1: Buenas tardes.
0: Buenas tardes.
1: Tata Tony.
0: Ay, chico. Ah, mi nieto.
1: ¿Qué andamos? ¿Están escuchando?
0: Ah, ¿es todo?
1: Gracias a mi abuela sin comida.
0: ¿Y luego para qué te tiene a ti, ingratote? Yo nomás acuérdate que yo nomás voy a rellenar el buche. No, mi abuelita, al rato le llevo un kilo de tortillas. ¿Qué puedo cooperar con un kilo de tortillas, no? Mínimo. Dice, ya no te queda qué decir, ¿verdad? No, pues ya qué, Carlito, pues. Dijo que él, bueno, miren, vámonos con una rolita bonita, el señor Julián Álvarez. Esto es 100 de 10 y esto es puro amor.

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1: Decime, carrerito chavo, saluditos, compadrito, allá en Del Río, Texas. Un abrazote, carrerito, ya sabes, con mucho cariño. Ahí para toda la raza. Mi carralito, dice mi carralito, el Perrucho García en Altamirano. Dice mi carralito, gracias. Nombre de qué, carralito, al contrario, gracias por estar en sintonía. Un abrazote para toda la racita que nos hacen el favor de acompañarnos. No, nosotros bien agradecidotes. Claro que sí, carralitos, ¿por qué no? ¿Qué seríamos sin ustedes? Pusieron, ¿no? ¿Dónde sale el cotorreo? Pues con ustedes, carralito, ya saben. Aquí nosotros somos sus fieles servidores aquí en la 92.9. Super Estelar, y nos vamos con algo del conjunto Gaviota. Esto es... Ah, no, perdón, me ando equivocando. Era nomás la vista, carralito, la vista. ¿Qué onda? Ya nos anda... Nos anda cuatrapeando las velocidades, pero de la vista, no vayan a pensar mal. Vámonos con esta rolita. Es nada más ni nada menos que el conjunto Gaviota, claro que sí. Y esto es La Bruja aquí en la 92.9. La Super Estelar, la estación de la raza. 3:16 de la tarde.

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1: 3 de la tarde con 20 minutitos, le damos la bienvenida a mi amiga Brenda García, ya en la 28 de junio. Un saludito para ella y para toda la raza, ya saben, un abrazote ahí de la 28. Mi carnalito del tremendo, yo, ciérralo nomás, disfrutando de las rolonas por este lado. A ver, ¿qué onda, carnalito? Míralo.
2: ¡Uy!
1: ¡Qué mole! A ver, ¿cómo era? ¿Y cuál? ¿Y quién más?
3: De subida y también de bajada,
1: ay, ay, ay. No, anda bien enfiestado, mi compadre. A ver. Claro que sí, puro sudor. Qué ole, no, mi carralita anda pero bien entonado ahí en el camionetón. Dice mi Tony, aquí en casita escuchándote, y lo mejor, que estoy muy bien, gracias a Dios. Claro que sí, así es, Carlitos, hay que agradecer que andamos muy bien, bendito Dios. Bueno, también si nos toca andar un poquitito malos, pues también a veces hay que disfrutar. A veces nos asustamos o nos desesperamos cuando andamos malitos, pero acuérdense que a veces Diosito dice, mijo, mija, ¿sabes qué? Necesitas descansar. A veces nos enfermamos un poquito porque necesitamos darle un reposo al cuerpo, ¿eh? Así que hay que tomar las cosas con sabiduría. Muchas veces nos desesperamos, pero es parte de. Y bueno, la gente que sí está malita, pues échenle ganas, carritos. Aquí andamos, que la buena vibra nunca termine. Échenle ganitas y siempre con la fe en Dios en cualquier momento, si bien agradecidos por un día más. Así que bueno, vámonos, 36 sabrosos grados la temperatura, y nos vamos con esta rolita nada más ni nada menos que Permiso para Llorar, banda machos.

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1: Continuamos 3:30 minutitos, 36 grados la temperatura.

Mi Carlito, 26 años de trabajo. Y no, pues chidotote, Carlito. De troquero. Mi Carlito Roger Samarripa. No, hombre, mi hermano, ya sabes. Un abrazote para ti. No, mis Carlitos bien chameadores, dijo aquel. Ya me dio penilla, Carlito, ya me dio penilla. Pero bueno, pues ni modo, dijo aquel. Si la bailas y la gozas, pues así es la música y así es el jalecito, ¿eh? Hay que bailar y vivir la vida. Hay que gozarla, papá. No le suelte, 3:31 de la tarde, 36 graditos la temperatura. ¿Qué nos hace el sol bailando? Si la bailas y la gozas.

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1: Continuamos, 3:37 de la tardecita, 36 grados la temperatura. Continuamos. Ahí saluditos para mi carlito Marcos Saldaña, la familia Saldaña Delgado, ya también en la 28. Para toda la raza, mi Roger Samarripa. Dice, por acá, por este lado, la vais a matar, Perú. Álgame Dios, Cristo bendito, qué calorón. Hace 36 grados la temperatura aquí en Ciudad Acuña. Y bueno, avanzando con las rolitas ahí para toda la raza que anda en sintonía. Vámonos con algo, el sonido master, el sonido de acero. Y esto es Piel, Piel de Azúcar.

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2: Continuamos exactamente en la hora correcta, 3:43 de la tarde. Continuamos avanzando. Ahí saluditos para mis amigos, el guarda de la pileta, para Javiercillo, Javier Trujillo Muñoz, ahí mi carralito, el tremendo Manuel, también para todos mis amigos los guardias. Ahí para Julio Guel, Humberto Lastra. ¿Dónde andará mi carrito Ángel Reina? Le mandamos un abrazo. Allá está Novelazo y también a Chabelita Sandoval con mucho cariño. Para toda la raza de aquel lado. El tremendísimo Bernie allá en Cedrópolis. Ahí para toda la raza. Para Claudia, un saludito también. Y para la racita que anda por este lado. Acá en la San Alberto, Francisco Hidalgo, el Caniquín. Doña Rosa María Vázquez y para toda la familia que anda en sintonía. Nos vamos con algo nada más ni nada menos. El señor Cristian Castro y el señor Oneden Muñoz. Esto lleva por nombre Osadía. Aquí en la 92.9, 3:43.

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1: Continuamos avanzando y saludando a toda la racita, porque lo dice Julio Perales que me quedo dormido. Nada, no es cierto, saludito para el carralito, aquí andamos echándole ganitas, ya te las sándwich. Y bueno, ahí saluditos para mi buen amigo Julián Gavia, mi carrito, el tremendísimo Junior Marcos Martínez, un saludito ahí donde quiera que andes. Y bueno, ¿cómo quedaron los murciélagos, carrito? ¿Ganaron? ¿Perdieron? ¿Qué onda? Porque me quedé con la duda. Ayer andábamos algo medio ocupadillos, ya no pregunté cómo quedó el resultado ahí de los murciélagos del tremendo Junior Marcos Martínez. Un saludito, mi carralito, para su novia, su novia Noelia, un saludito también para ella. Así que bueno, saludito para toda la raza. Nos vamos con esto. Es nada más ni nada menos que a nuestros buenos amigos de Raimi Valenzuela y La Firma. Y esto iba por nombre Necesito un Amor.

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1: 3 de la tarde, 56 minutitos. 3 de la tarde, 56. Temperatura correcta, 36 grados. En este 2 de agosto 2026. Continuamos avanzando. Saluditos ahí para mi buena amiga Marcela y Rosa Blanca, allá en Encinos. Ahí para mis que gorditas, ahí las gorditas de la Porvenir. Un saludito para todas ellas. La racita acá de este lado, el lado de la Santa Marta, nuestra amiga Lupita Reyes, José Juan Hernández. Un saludito también para ellos. Y bueno, nos vamos con esta rolita. Son los Huracanes del Norte y el Fantasma. 20 mujeres, no más.

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1: 4:01 PM, 4:01 y 36, 36 grados la temperatura. ¿Quién anda por acá? Dice, a 28 días de pegarle el tostón, carrito, ahora sí, ya voy a ser abuelito, válgame Dios, Cristo bendito. No, está bien, compadre. Dijo que, entonces yo ya soy abuelito, pues yo también tengo un tostón, ingratote. No me alivianes, dijo que él, no me alivianes. Para todos los heridos, vámonos con una rolita, carrito. Ahorita que andamos heridos de amor, heridos de traición, nos vamos con eso. De volón ping-pong, esto es nada más ni nada menos, el conjunto primavera. ¿Y sabes qué? ¿Sabes qué, abuelita? Vete con Julio Perales, vete con él, mi amor.

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2: Ahí está, abuelita, vete con él, mi amor. Si no estás a gusto con Miguelito. ¿O cómo la ves? Dijo que él. ¿O qué piensas tú, bombón?
3: Ay, no, con Julio Perales no, porque le huelen las patas. Mejor prefiero mil veces al Tata. Viejillo renegón.
2: Abuelita, es que tú no sabes. Va incluido el queso con el combo ahí. Dice, son de Chuck. Son de los Flamin, hombre, se lo bañó. Dice por acá, por este lado, que se venga, pero con todo y pensión. ¿Qué pasó? No, la pensión, no, Carlito, nomás te mando, digo que él, nomás te mando el puro zurrón. Y yo me quedo con la pensión, porque hoy es día de suerte, papá.

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1: Ahí está, no, hombre, no, qué bañadota la abuelita, hombre, dijo que él. Y luego a mi Julio, no, nomás con todo y pensión. Mira, te quiero llevar lo bueno, pillen. Dice por acá, vámonos. A ver, qué onda. Dice, de regreso con otra ruta, hijo de su. Dice, qué respetillo. Desde el Evaristo hasta la calle Ancha, por toda la calle de Ciudad Acuña Ranch. Vamos a salir bien rayados, pero de la espalda, ya sé, carrelito. Deja tú, se te van a borrar las penas. Se te van a borrar las penas, dijo que él. No, vaya manera, dijeron mi carrito, el tremendo Noé Rivera. Un saludito allá hasta Odessa. A mi tocadito mayor, José Antonio Manríquez y Aurelio Villanueva hasta Joshua, un saludito. Y bueno, vámonos, este es el horario caguamero, aunque ya cerraron la fuente de agua, pero no le hace, así nomás, yo sé que ustedes andan preparados, aunque les digan ahí, donde ya saben, les dicen que no, se van despreciados, pero nomás poquito.

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1: Así me traes, abuelita, bien despreciado. Dice por acá mi carnalito, a salud desde, ¿dónde? Desde Tuxtla Gutiérrez, mi carnalito, un abrazo, gracias, gracias por tu mensajito, saluditos aquí desde Ciudad Acuña hasta Tuxtla Gutiérrez, para todos los estados, allá también en Nayarit, donde anda la tóxica de estar dormida, yo creo, igualita que Maribel y Lupita Reyes, que de repente se nos quedan, entierran el pico nomás, un ratillo, Dice por acá también, saluditos para mis buenos amigos allá en Madero del Río, el profe Chuy García Márquez, un saludito a mi buen amigo, saluditos para su señora esposa y para toda la raza, ¿de qué lado? Por este lado también Sarita ya viene cayendo, dice por acá, vamos a ver qué dice, hola Tony, buenas tardes, ¿cómo estás? Saluditos para Fer y para Emily, saluditos ahí para el tremendísimo Fer y Emily, ¿es Fernanda o Fernando? Porque la otra vez me dijeron, salúdenme a Fer, y yo pensaba que era Fernanda. Y nada, que salió Fernando y ya me andaban colgando. Ah, para ver si sí, para Fernandita y Emily, un abrazote ahí de parte de Sarita. Claro que sí, un abrazote. Vámonos con más rolitas y esto es nada más ni nada menos Los Traficantes del Norte, papá. Ahí para toda la recita, 4:13 minutitos y estas son las medias negras.

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1: Eso nos pasa por andar aferrados a los amores. Ya ven. Así abusaditos porque nos dejan, nomás nos dijo que él, nomás nos usan y nos dejan y nos abandonan. Como si uno fuera en la calle. Ay, ay, ay. Dice, gracias, un saludito para el papá de mi nuera y abuelito de mi nietecita, el señor Omar. Claro que sí, ahí están los saluditos para Omar, el abuelito de Emily, y para nuestra amiga Fernanda, la nuera, que sí era la nuera de mi amiga Sarita. Un saludito, claro que sí, para toda la raza que anda allá en familia. Ahí para mi carrito Manuel, allá en el aeropuerto. Y saluditos también para Martín Franco Esquivel, toda la racita. Vámonos con una rolita más para toda la raza que anda en sintonía. Y al tiro, carnalitos, porque andamos echándole ganas. Así que bueno, vámonos con una rolita 417. Y estos son los huracanes del norte. Así es. Y que me lleve, claro que sí.

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1: 424, 424, ese número mágico, 24. No sé por qué, pero el 6, el 12 y el 24 me traen unos, pero unos recuerdos. Válgame. Dices todo, hoy menos. Hoy de todo menos misa. ¡Hijo Jesús! No, no, no, sí, hay que ir un ratito, hay que cumplir. Pero bueno, también hay que darle gusto al gusto. Dice por acá la recita de Tuxtla Gutiérrez, Chiapas, allá, de Tuxtla Gutiérrez. Dice, gracias mi Carlito, no, no, de qué, al contrario, gracias por ustedes, por estar en sintonía. Y bueno, dice por acá, ¿qué onda? ¿Qué dice mi canario? ¿Cómo andamos, Carlito?
2: Dice que ya te habías deschongado, mi dije, ¿qué está pasando? Échale, aquí venimos en la fila, ¡yuhu! Pura 92.9, corre por... la vía rápida, ¿no? Échale, aquí estamos, saluditos.
1: Ahí está, Carlito, claro que sí, un saludito del tremendo Demetrio. Es todo. Dice por acá, a ver, recuerdotes, más allá, el 24. Ay, bárbaro, ¿ese qué sería? No, hombre, es que uno, ya nomás llegándole a una cierta edad, lo que es el 12, bueno, el 6, el 12... y luego el 24, no es que mis carralitos anden comprando muchos de esos. Lo que pasa que uno trata de, pues, más que nada de reciclar, ¿verdad? Y esos cartones, alguien los tiene que levantar. No es que sean catarrines, ¿eh? No, no es cierto, no es cierto. Solamente se hidratan con vitamina
3: ájale,
1: C.
3: ¡Ájale, ájale! ¿Qué onda? ¡Demetrio!
1: ¡Ahí anda, Demetrio!
3: ¡Alias!

0: el canario del río. El DJ canario del río.
1: Ahí está,
0: río.
1: Mi carnalito.
0: Toma, canario, toma.
1: No, hombre, no. Vámonos con una rolita para toda la raza. Y claro que sí, nos vamos con la belleza, pero de cantina, papá.

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abrazo para todos ellos. Vámonos con una rolita nada más ni nada menos que nuestros buenos amigos de Grupo Frontera. Y esto es, dijo que él, ahí va para la chinita, dice para la chinita, ojitos, ojitos bellos.

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5: Carlitos, 3:40 de la tarde. En este bonito dominguito, familiar, 37 grados la temperatura. Y bueno, nos vamos con una rolita. Esto es Grupo Flash aquí en la 92.9. Ah, pero bueno, vamos primero con un mensajito. Ahí, acá de acá, de este lado, mi carrito comenta, mi buen amigo, el tremendo Marcos Martínez, el tremendo Junior. ¿Qué onda, carrito?
6: Muy buenas tardes.
5: ¿Qué haciendo?
6: Y nos vamos. Saluditos para todos los que tienen la bocina bien alta y alterada en nuestra vida. Cuídame, Tony. ¡Échale, mi Tony!
5: ¿Qué onda?
6: Acabamos de lavar la perrona.
5: Ah, le tocó shower, qué bien.
6: Un bañito la perrona. Ya estamos en nuestra casita y pues a seguir limpiando la casita y el uniforme para mañana, listos para otro día más. Gracias a
5: otro día más de chambita. Oye, ¿qué me comentas de los murciélagos? ¿Qué onda?
6: Si hay tiempo, pues...
5: A ver, ¿qué onda?
6: Te encargo el primer lugar.
5: Órale, pues. No, sí, sí hay tiempo.
6: Murciélagos juega hoy.
5: Hoy juegan.
6: 10:30 p.m. Pero... Te encargo el primer lugar con los Tigres, mi Tony.
5: Ya está.
6: ¡Ánimo, mi Tony!
5: Ya, porque andan preguntando,
6: Cuña. Y saludos a todos los que andan en la presa. Los envidio, ya que no hay aquí nada para ir en... Pues aunque sea ir un clavadito, pero no hay nada aquí. Pero me las cobro la otra semana, mi Tony.
5: Ya está, pues sí, al presón.
6: Presa. Échale, mi Tony. El Junior y pura 92.9. La que corre por un veneno, mi Tony. Ánimo.
5: Ánimo, ánimo. Dice...
6: Saludos.
5: Dice que si ganaron o qué onda. No, apenas van a jugar hoy a las 10 de la noche. A ver si no los agarra la bruja ahí en el camino, Ay, mis carritos los murciélagos, mucha suerte, mucha suerte, mis carritos. Nosotros nos vamos nomás con el señor Edel Muñoz y Pipe Bueno. Nomás nos subimos arriba Ribototota hasta el noveno piso.

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1: Hombre, pues nomás que llene un baño de agua y se tire de ahí y ya se vente unos clavadotes bañados. Ahí te digo.
2: ¿Cómo crees, hombre? No, ya no hombre, cabe, no, mi
1: Tony,
2: Junior.
1: Te digo, no seas así, Tony. ¿Cómo que acabó ahí cabe en un baño?
2: ¿Cómo crees?
1: Explícame.
2: Naranjas, digo que él. Ahora yo. Ah, bárbaro, échame la culpa. Vámonos con algo de la rebelión norteña. Por siempre tú, abuelita.

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1: Continuamos, 41 grados la temperatura en Ciudad Acuña, el solecito sabrosón, sabrosón, dijo que él para andar ahorita, pues sí, como dijo mi Junior, allá en cualquier alberca, donde sea, en el río, en el arroyo, dijo que él allá en la presa, o si no puede, pues hay un baldecito de agua, dijera mi carnalito, el tremendo canario, ah, bañadote y echándome la culpa a mí, el ingrato. ¿Qué onda, mi Junior? A ver, suéltate por ahí, ¿qué onda, qué pasó?
2: Ah, mi Tony.
1: ¿Qué onda, qué onda?
2: Tony. Ahí, por favor, no hay luz en la primero de mayo, ahí, por favor, en la primero de mayo no hay luz.
1: En la primero de mayo.
2: La cuadrilla, que vayan a la primero de mayo.
1: Órale, ya está.
2: No hay luz.
1: Ahí en la primero de mayo.
2: Porfa.
1: Oye, en las entrecalles, ¿sí te lo sabes? A ver si nos podrías...
2: Échale, Metoni, aquí andamos. Oye, Metoni.
1: ¿Qué onda?
2: Una pregunta, Metoni.
1: A ver, suéltate.
2: Ahí para todos los en la buena escucha. Oye, ¿todavía está abierto el restaurante?
1: ¿Cuál? Ingratote. ¿Dijo
2: ahí
1: qué?
2: ¿En la presa?
1: Ah, no sé.
2: ¿En la presa?
1: ¿Quién sabe? La mera verdad, ahí sí no te podría decir. Joder, en aquellos tiempos sí había algo ahí, pero no me acuerdo ahorita. ¿Qué onda?
2: Andaban los bagres vivos.
1: ¿Vivos?
2: Escogías.
1: Ah, órale. Dije yo, pues en la presa sí andan, sí, vivos. Algunos.
2: Siguen haciendo lo mismo ahí.
1: No sé. Ahí
2: en
1: sí
2: la
1: te.
2: Playa de
1: ahí para la raza.
2: De la amistad. Ahí, por favor.
1: Ya está. Ahí preguntamos, ¿todavía dan el servicio ahí o no?
2: ¿O no?
1: ¿Quién sabe?
2: ¡Échale, Metoni!
1: Ya está, mi Junior. Oye, pásamelo a las entrecalles, carnalito, porque no sabemos si Comisión Federal de Electricidad puede ir ahí a la primero de mayo, pero las entrecalles, ingratote, porque van a decir, no, hombre, pues, ¿a dónde le caigo, mijo? Pero no, pásanos las entrecalles y ahorita guachamos a ver qué onda. Mientras nos vamos con esto, nada más ni nada menos, mi despedida, Lobos Dorados del Bravo, del tremendísimo Chato Pérez.

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1: Continuamos 5 de la tarde con 5 minutitos de este dominguito, ya dominguito 2 de agosto, 42 grados la temperatura. Nos vamos con una rolita, esto es La Humildad Norteña y lleva por nombre María, María la Borrada, aquí en la 92.9, la superestelar, la estación de...

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1: Continuamos 5:13 minutitos. Saluditos ahí para Sebastián Uribe Bandillo, allá en el estado de Hidalgo, en el meritito a Jacuba. Ahí saluditos para él, la Rosita, la San Alberto, el tremendo Janiquín, y para Rosa María Vázquez, señora esposa. Para toda la Rosita que anda en sintonía por este lado. Dice, a ver, vámonos con un saludito. Un saludito para mi Carlito, el Maleficio, allá de Piedras Negras, que ayer nos topamos acá, en un evento, mi Carlito, el Maleficio. Un saludito a mi Carlito, y también al Mocho, que andaba ahí medio troncho, mi Carlito. Un abrazote aquí desde la 92.9 para mis Carlitos, ¿eh? Ánimo, vámonos con una rolita, Gavilán Pollero, esto es la nueva rienda.

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1: La noche de luna debajo de la cama. 5:17, 41 graditos la temperatura, calientito, calientito. Así que a disfrutar este dominguito familiar aquí desde la Superestelar 92.9. Saludito por mi Junior. Ahorita nos mandó un audio, mi carnalito, ahí donde le hicieron ahí este un reportaje. Ahí mi carnalito, ¿eh? ¿Qué hubo, le papá? No, pues mi carnalito ya bien famoso, mi carnalito el Junior. Así que bueno, un saludito para mi carrelito y para toda la raza que está en sintonía de la 92.9. Un saludito. Vámonos con una rolita para toda la banda de la Superestelar. Esto es nada más ni nada menos que Grupo Firme, Edwin Cass y Grupo Firme. Esto es medio cañón, mi carrelito.

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1: Continuamos, 5:21 de la tarde, dice por acá, chalo mi Tony, una rolita y te encargamos, ya vamos a descansar, ahí mi tremendísimo pato, un abracito, mi tremendo pato, y para toda la raza que anda laborando, los que van a descansar un ratito, a descansar, a descansar, ahí con unos buenos jaiboles, para relajarnos, o una agüita fresca, lo que caiga, lo que tenga en casita, ahí en familia, así que bueno, vamos con una rolita, esto es el grupo Brindis, y esto iba por nombre, nada más ni nada menos que tu traición, papá.
2: Cinco veintidós.

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1: Continuamos 5 con 31 minutitos, 41 grados la temperatura aquí en Ciudad.

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1: Continuamos, 5:38 de la tarde, ya estamos en la recta final. En un ratito más viene Radio Zócalo Noticias y luego mi carrito Sergio Flores, el caballero de la voz de terciopelo, para seguirlos complaciendo con la buena vibra, la buena música aquí de la 92.9, la superestelar. Vámonos con esta rolita mientras, esto es el Pega Pega. 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
1: Claro que no te miras bien sin mi bombón, te hago falta.
2: Ah, Bárbara, ¿cómo que me veo bien sin ti? No, ¿cómo crees? Aquí andamos, ya sabes.
1: Ay, no, un saludo para Julio Perales, que le huelen sus patitas. Saludate, Julio, de parte de mi nieto.
2: Ahí anda, mi carralito, ahí anda, Julio Perales. No, abuelita, andas pero bien perdida. Acuérdate que lleva combo, mi carralito Julio Perales. Yo creo que andas pero bien turulaca con este temporal, 42 grados, y le quitamos 2, nos estamos a 40, papá.

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3: Ya, Marito, nos vamos. ¿Qué dice por acá, por este lado? A ver, ¿qué onda? ¿Qué pasó?
4: Ay, no, esa canción está como yo, no. ¿Cómo? Bien caliente, esperando a que salgas. Vas a poner el audio porque todos se dan cuenta después.
3: Por eso avísame con tiempo, porque luego me agarras torcido, dijo el otro.
5: Ya está mi Tony, mi super Tony.
3: Ahí estamos, digo, en julio.
5: Apa, ya sabes, y ahí estamos, nos escuchamos el martes, primeramente Dios.
3: Primeramente Dios.
5: No me deporte, apa, pero siempre estoy en la escuchita, pa. Me duerme la radio y me despierta la radio. Ahí estamos en sintonía. Ya sabes, apa, que se te quiere.
3: Un abrazote, ya sabes, todas las bendiciones y despierto dormido, pero los saluditos ahí te van, carrito, ya sabes, con mucho gusto. Dice por este lado también, mi buen amigo Gerardo Marrufo, hasta mañana, amigo, que descanses. Gracias, un saludito para ti, para toda tu familia, para la reina del hogar, claro que sí. Un abrazote ahí para Ale, para toda la raza. Señorita, esto es para todas las chicas guapas, el señor Leandro Ríos. Ya, merito, nos vamos, 5:53. Y un saludito ahí para Lore Anguiano, donde quiera que andes. Saluditos para ti y para todas las chicas guapas de la 92.9. Sí, señor.

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1: Ahí quedó, señorita, con el señor Leandro Ríos, para que vean, señoritas, nomás una cita, papá. Así que bueno, ya nos vamos, ya nos despedimos, Dios nos los bendiga. Sigan disfrutando de la 92.9, viene Radio Zócalo Noticias para que esté, se encuentre bien informado. Y lueguito, lueguito, mi carnalito Sergio Flores, el caballero de la voz de Terciopelo. Así que no se desespere, esperes, porque en un ratito cae mi carnalito. Así que ánimo. Ya nos despedimos, Dios me los bendiga, sigan disfrutando y nos vamos con una rolita bonita, chiquita pero bonita. Eso es Los Guardianes del Amor y el señor Américo, ¿Para qué quieres un corazón? Con esta rolita nos despedimos, Dios me los bendiga. Hasta la vista, chau, chau, papá, yo soy Tony Martínez. Hasta la vista.

Son las 6 de la tarde. Este es un momento de reflexión. ¿De qué le sirve al hombre ganar el mundo entero si se pierde a sí mismo?

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1: Le roban camioneta a un sujeto al exterior de un bar ubicado en la colonia Ramón Bravo. Menor de 11 años de edad amenaza con quitarse la vida tras una pelea de sus padres en la colonia Año 2000. Cateo a una vivienda en la Lázaro Cárdenas deja narcóticos y objetos delictivos asegurados. Buscará CIMAS financiamiento para obras con recursos proporcionados del NatBank. Municipio podría limitar permisos para quintas ante nuevo reglamento por la crisis hídrica. Descarta el alcalde Jacobo Rodríguez aumento en la tarifa del transporte urbano hasta que las unidades tengan mejoras y estén climatizadas. Con esto y mucho más, nosotros listos en esta tarde de domingo y también día 2 de agosto, así comenzamos.

6:05, la temperatura en los 42 grados centígrados. Muy buenas tardes, damos inicio a la información en esta la emisión nocturna de Telezócalo con una actualización del pronóstico del tiempo. Importante saber cómo continuarán estas muy calurosas temperaturas en pleno arranque del mes de agosto, y es por eso que le informamos que para esta noche de domingo, en el cierre del fin de semana, estaremos esperando una temperatura mínima en los 24 grados centígrados, 76 grados Fahrenheit. La humedad se posiciona en un 25%. ¿Qué nos deparará el inicio de este mes de agosto y con ello el arranque de un nuevo mes? Mañana, lunes 3 de agosto, máxima en los 39 grados centígrados, 102 grados Fahrenheit. La mínima hacia la noche en los 25 grados Celsius, un día que estará totalmente caluroso y con viento soplando los 16 kilómetros por hora. El martes día 4, 38 grados centígrados la temperatura máxima, 24 la mínima, 76 grados Fahrenheit para la noche, un día que también se espera esté totalmente caluroso y despejado, con viento soplando los 39 kilómetros por hora. Ya a partir del próximo miércoles, mitad de semana, día 5, hasta el viernes, arranque del fin de semana, que será 7 de agosto, estaremos teniendo temperaturas máximas en los 37 grados centígrados, 98 grados Fahrenheit. La mínima hacia la noche en los 24 grados Celsius, 76 Fahrenheit, con días que se mantendrán calurosos, se mantendrán totalmente despejados, sin ninguna posibilidad de lluvia y con ráfagas de viento soplando en los 36 hasta los 40 kilómetros por hora, dejando un inicio del mes de agosto muy caluroso todavía. Recordemos que estamos aún en temporada de canícula, que esto apenas va comenzando, y hay que tomar las medidas porque agosto vendrá también con importante calor, según lo indica el pronóstico del tiempo.

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1: 6:07, temperatura en los 41 grados centígrados, muy calurosa la tarde hoy en la ciudad de Piedras Negras, pero reiteramos el saludo y la bienvenida y agradeciendo que nos acompañen una tarde más en esta emisión nocturna de Telezócalo, en este domingo, ya día 2 de agosto, estamos arrancando un nuevo mes y con ello mucha variedad de información. Antes de eso, recordarle también que puede mantenerse en contacto con nosotros a través de nuestros números en el estudio al 878-122-2222. Nosotros con gusto estaremos dándole leída a todos y cada uno de sus comentarios. Vamos de lleno a la información, pero antes de eso también saber, importante, cómo pinta el tráfico vehicular en los puentes internacionales en pleno domingo, en pleno fin de semana y en plenas vacaciones todavía. Y es que en esta tarde dominical el puente internacional número 1 ya tiene una fila de vehículos que acapara la totalidad del puente. Es un alcance de caseta a caseta, según lo muestran las imágenes totalmente en vivo de Super Channel 12, para que usted pueda extremar las debidas precauciones. El puente internacional número 2, el puente Coahuila 2000, también con una afluencia considerable, un lleno total, el alcance de los vehículos haciendo la fila. Así que de momento yo le informo que el puente 1 y el puente 2 están totalmente llenos para que extreme precauciones y sobre todo valore los tiempos de cruce, que van desde una hora hasta poco más de una hora y media. 6:08, la temperatura en los 42 grados centígrados. Es momento de arrancar con la información en el recuento de la noticia policíaca más relevante de este fin de semana. Y vaya que hubo demasiada actividad, y es por eso que hacemos comunicación con nuestro compañero Armando Valdés, quien ya está listo con su reporte de este domingo. Armando, ¿cómo estás? Muy buenas tardes.
2: Muy buenas tardes, Gabriel. Buenas tardes a la audiencia de Radio Zócalo Noticias. Bien, el robo de una pick-up se reportó durante esta madrugada cuando una persona salió de la bodega de bar y no localizó su pick-up 2 Ram 2003 con placas de Coahuila. Carlos Damián Tabar, de 40 años, con domicilio en la calle Bocanegra de la colonia Ramón Bravo, fue quien reportó estos hechos a las autoridades. Indicó que llegó a las 12 de la noche al mencionado negocio y estacionó su unidad sobre la calle Zaragoza. Sin embargo, al salir a las 3 de la mañana ya se dio cuenta que no se encontraba, por lo que decidió reportarla a las autoridades policíacas, quienes acudieron a tomar conocimiento de este hecho, y pues desgraciadamente no fue localizada su unidad. En más información, un menor de tan solo 11 años amenazó estos primeros minutos del día domingo con suicidarse después de que sus padres estaban peleando. Si el reporte que hizo fue a las 00:30, el centro de cómputo y comando C4. Hechos ocurridos en la calle Juan de la Barrera y San Isidro, en la colonia Año 2000. El padre de familia fue quien reportó los hechos y dijo que se dirigía a su casa. Sin embargo, cuando llegaron las autoridades policíacas, confirmaron que el menor había mentido sobre ese intento de suicidio y que solamente había hecho esta situación porque sus padres siempre se encontraban discutiendo y pues estaban provocando serios problemas, por lo que siguió esta mentira. También se dio aviso a la Procuraduría de los Niños, Niñas y la Familia. Y hablando de intento de suicidio, el día de ayer una mujer se encontraba internada en el Hospital Salvador Chavarría todavía este día, luego de que pretendió quitarse la vida al colgarse en su domicilio ubicado en la calle Vázquez Guillén, en la colonia Constancia. Se trata de Victoria, quien fue descubierta por sus familiares y descolgada por los mismos cuando la mujer prácticamente ya se encontraba desmayada. Fue trasladada en forma inmediata por las autoridades paramédicos al Hospital Salvador Chavarría, donde quedó internada, y su estado de salud todavía hasta este momento era considerado como reservado, según nos dieron a conocer sobre este caso registrado en la colonia La Constancia. También en otra información, elementos de la Fiscalía General del Estado llevaron a cabo un cateo y ya dieron a conocer que, de acuerdo al mismo, se lograron decomisar 2 bolsas con marihuana, una bolsa más con cristal. Se encontró una cartera con nombre de Gibran Jesús, unas pertenencias en una bolsa tipo Armani, así como 2 teléfonos celulares, 2 iPhone y un Samsung, así como se decomisó el DDR. En esta acción participaron elementos de la Policía Civil Coahuila, elementos de la Policía de Investigación Criminal, Ejército Mexicano, así como Guardia Nacional. En más información, un vehículo que había sido reportado como robado nada fue localizado por agentes de la Policía de Investigación Criminal. Este robo se reportó en la calle Luciano Carranza, en calle La Madrid, por parte de Elsa Hernández Muñoz, quien indicó que se bajó al cibercafé ubicado en ese lugar, en ese crucero, y que dejó las llaves en el encendido, sin embargo, porque según ella no iba a tardar, sin embargo, cuando salió, se percató de que ya le habían robado su unidad. Horas más tarde, agentes de la Policía de Investigación Criminal lograron recuperar su unidad y, bueno, pues, ese día entregada a disposición del Ministerio Público para posteriormente ser entregada a su propietaria. Pues bien, Gabriel, audiencia, esta es la información policiaca más importante generada al momento.
1: Bastante movido, Armando, este fin de semana en cuanto a la incidencia de la nota policiaca, sobre todo en los casos que nos mencionas que tienen cierta relación entre ellos. Un menor de 11 años que amenazó a sus padres de quitarse la vida tras una discusión, y bueno, llama demasiado la atención lo peculiar de esta situación, y no solamente eso, siguen también los intentos de suicidio de personas, de ciudadanos, en este caso una mujer que por fortuna fue totalmente auxiliada por su familia, y esto nos habla todavía de lo complejo y delicado que sigue siendo esta situación en cuanto a aquellos que tienen la ideación suicida.
2: Así es, recordemos también, ya de ayer también se dio otro caso similar de una mujer de 31 años ahí en la colonia de Villarreal, pero intentó suicidar, también fue descolgada y fue trasladada al hospital David Alborza Orría, y este caso también se dio el día de esta mujer también. Entonces son dos casos prácticamente en el fin de semana, pues llama, como le mencionas, poderosamente la atención, y con las mentiras de este niño, que bueno, la imaginación hasta dónde lo lleva, porque se amenaza con intentar suicidarse, su padre acude, movilizan los cuerpos de seguridad y nada, que nada más lo había hecho porque pues no quería que ellos se discutieran. Pues así la situación, tal como lo señalas, ocurrió en este fin de semana.
1: Totalmente, Armando, pues esperemos se tomen las medidas pertinentes, y es que no hay que dejar de lado tampoco que con el reciente caso de suicidio de este viernes, ya contabilizamos aquí en Piedras Negras, Armando, corrígeme y confirma la cifra, 28 casos de suicidio en lo que va del presente año, que no contrasta tanto con lo que dejó justamente el 2025, y eso que apenas estamos arrancando el mes de agosto.
2: Así estamos hablando de 28 suicidios, recordemos, en Torre Piedras Negras, el año pasado fueron 33, es decir, prácticamente estamos a 5 de alcanzar la cifra registrada el año pasado, y posiblemente se pueda superar, Gabriel, porque también, pues, recordemos que los intentos de suicidio estaban como 58, casi 60 intentos de suicidio registrados aquí en la ciudad de Piedras Negras. Entonces sí, son cifras muy alarmantes este tipo de situaciones, este tipo de casos que están viendo en este 2026.
1: Totalmente, Armando, pues estaremos muy al pendiente de esta estadística y el comportamiento que tenga en los próximos meses, esperando que vaya a la baja, por supuesto, y que tanto la autoridad como también la misma ciudadanía puedan hacer lo propio para evitar que sigan creciendo este tipo de incidencias. Te agradecemos entonces el reporte, la información, Armando, esperando que pases una excelente tarde de domingo.
2: Igual para ti, Gabriel, buenas tardes.
1: Muy buenas tardes y muchas gracias a nuestro compañero Armando Valdés por la información y reporte policiaco de este fin de semana. Imagínese usted un menor de 11 años que tal vez se le hizo fácil, tal vez fue la desesperación o lo que lo orilló en ese momento, amenazar a sus padres con quitarse la vida luego de haber presenciado una pelea entre ellos. Es muy delicado este tema de la ideación suicida, y es por eso que le reiteramos la importancia de acudir a las instancias y medios de apoyo, como lo es la Línea de la Vida, y desde luego procurar el cuidado a la salud mental mediante los profesionales. 6:16 p.m, temperatura en los 41 grados centígrados. Recuerde que hay que cuidarse y hay que hidratarse por este importante calor. Es así como nosotros hacemos nuestra primera pausa comercial. Antes, los dejamos con esta importante recomendación del notario público Francisco Juaristi.
0: Hola, ¿qué tal? 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Hubo un tiempo en que la palabra de una persona era todo lo que existía. No habían contratos, no había escritura, no había registros públicos. Y cuando surgía un conflicto, todo dependía de la memoria, de los testigos o de la fuerza. 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Civilizaciones como Roma entendieron algo muy importante, que una sociedad no podía sustentarse solamente en la confianza, necesitaban certeza jurídica. Con el tiempo, esa función evolucionó y nacieron figuras encargadas de darle legalidad, formalidad y seguridad a los actos entre personas. 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Es decir, para que la sociedad pudiera confiar en que ciertos actos realmente ocurrieron. 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Por eso hoy, una escritura pública no solamente es papel, es seguridad jurídica, es patrimonio, es protección para las familias. 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

0: Son ya las 6:21 PM, la temperatura se mantiene en los 40 grados centígrados, ya estamos de regreso y vamos a continuar en más de la información. A través de gestiones que se buscan concretar para lograr obtener recursos por parte de el NatBank, el Sistema Municipal de Aguas y Saneamiento ya se encuentra en las negociaciones y en las gestiones justamente para que, en base a una inversión que asciende a los 20 millones de pesos, se puedan concretar dos obras importantes para mejorar el sistema de agua en Piedras Negras. Mire usted.
1: El Sistema Municipal de Aguas y Saneamiento mantiene en evaluación dos proyectos que podrían acceder a financiamiento del NatBank, luego de pasar una revisión técnica con la Agencia de Protección Ambiental de Estados Unidos. Alexis González, coordinador operativo del organismo, explicó que uno de los proyectos contempla la instalación de micromedición y el segundo la rehabilitación de una tubería de asbesto de 20 pulgadas que parte de la planta potabilizadora 2 y llega hasta el tecnológico. De acuerdo con el funcionario, ya se encuentra en la evaluación técnica y podría tener una resolución entre diciembre o enero. Además, señaló que existen otras obras dentro de la lista, uno en la colonia Morelos, donde algunos colectores deteriorados han generado descargas hacia el río Escondido y posteriormente el río Bravo. Finalmente, dijo que los principales dos proyectos representarían una inversión aproximada de 20 millones de pesos.
2: Sí, hay dos proyectos que están en evaluación técnica con la Agencia de Protección del Medio Ambiente de Estados Unidos, con la EPA, y su resolución quedará concluida entre diciembre y enero de del próximo año. ¿Cuáles son esos proyectos? Uno es la micromedición y el segundo es la tubería de asbesto de 20 pulgadas que viene desde la planta potabilizadora número 2 y que llega hasta el tecnológico. Esos son los dos que puedo mencionar que ya están en un proceso de evaluación técnica. Y esperaríamos una resolución en el mediano plazo, y el resto de los proyectos que todavía no pasan a esa instancia pero que están en la lista son descargas, por ejemplo, en la colonia Morelos, donde está atrás de Modera México, hay unos colectores ahí que ya están muy dañados, fracturados, y que ocasionalmente están generando descargas hacia el río Escondido y posteriormente al río Bravo, ¿no? Entonces pues te menciono dos, que sé que son los que ya están en evaluación técnica, y algunos otros que regularmente todos son colectores que tienen alguna influencia con el río Bravo.
3: ¿En conjunto este tipo de obras hay monto aproximado de inversión?
2: Aproximadamente son 20 millones de pesos.
3: ¿En todos?
2: En esos dos.
1: Con imágenes de Israel Calderón para Super Channel 12, Dianely Valdés.
0: 6:23 PM, hay parte de las obras que se buscan gestionar con recursos del NatBank, los cuales pudieran ascender a los 20 millones de pesos, y todo, reiteramos, con la finalidad de mejorar el servicio de agua, como parte también del mejoramiento a la infraestructura hídrica del municipio. Y hablando justamente en cuestiones que refiere a la parte del servicio de agua, en este caso a las quintas de la localidad, y como bien se sabe, ante la llegada de lo que será una nueva reglamentación para la operación de estos lugares, el municipio dio a conocer que podría limitarse los permisos y la operación de este tipo de espacios, de las albercas o las quintas en nuestra ciudad. Esto debido ante la crisis hídrica que se vive justamente en Piedras Negras.
1: Con el fin de cuidar el suministro de agua, el municipio analiza incluir nuevos criterios para la autorización de quintas dentro del reglamento que se encuentra en elaboración. El secretario del ayuntamiento, Daniel Aguilar, explicó que no se pretende limitar estos negocios de manera directa, sino que una de las opciones sería tomar en cuenta las factibilidades que otorgue CIMAS. Señaló que esto también podría revisarse posteriormente en establecimientos como los autolavados, donde también existe un consumo importante de agua y actualmente no hay una regulación específica. Aguilar añadió que aunque la micromedición permite establecer un pago de acuerdo con el consumo, también se debe garantizar que el agua esté disponible para toda la población. Estas acciones todavía se encuentran en proceso de elaboración y de modificarse se tendría que presentar ante el Cabildo para su aprobación.
4: Yo creo que sí, no sería muy justo limitarlo desde ahí, pero sí, haciéndole justicia a toda la población, deberíamos en el futuro hacer los ajustes necesarios también en el sistema de aguas para regular este tipo de establecimientos como otros que no tienen una regulación específica, por ejemplo los lavados de autos, donde el agua pues se usa a discreción. Si bien es cierto, los medidores o la micromedición ayuda a que se pague una tarifa justa, también es importante ir garantizando el acceso de todas y de todos al vital líquido, y frente a esto pudiera ser que el tope se encuentre en las factibilidades que pueda emitir el sistema. Desde luego esto está todavía en elaboración, habrá que reunirnos con CIMAS para ver su parecer y posteriormente presentarlo a la comisión, donde seguramente recibirá también algunas modificaciones, se enriquecerá y posteriormente el cabildo lo votará en su momento.
1: Con imágenes de Israel Calderón para Super Channel 12, Dianely Valdés.
0: 6:26 p.m, así que bueno, ya lo sabe, podría limitarse la operación y los permisos que otorga el municipio para justamente que las quintas puedan abrir sus puertas y puedan llevar a cabo sus actividades con fines de lucro. Esto reiteramos ante la crisis hídrica que enfrenta actualmente Piedras Negras, habrá que esperar novedades en cuanto a este tema. Pero continuando en otra información y también parte de las adecuaciones que continúa haciendo el municipio a través de la cuadrilla de imagen urbana, ya se está realizando un ajuste a los horarios de trabajo del personal de esta dependencia, ello con la principal encomienda u objetivo de evitar casos por golpes de calor ante estas altas temperaturas.
5: Con la finalidad de evitar golpes de calor y otras afectaciones a la salud ante las elevadas temperaturas que se están registrando en Piedras Negras y la región, se han modificado los horarios laborales de las cuadrillas de imagen urbana y ecología. Se trata de una dinámica que se genera cada año para evitar exponer a los trabajadores por tiempos prolongados al calor intenso, de acuerdo a lo dado a conocer por el coordinador de la mencionada dependencia, Jesús Eduardo Bosques Felán. Aseguró que desde hace varias semanas y hasta que disminuya el calor, las cuadrillas han adelantado su hora de entrada para iniciar tanto a las 5 como a las 6 de la mañana, es decir, para que no se expongan por mucho tiempo al sol. Asimismo, se les han brindado aditamentos como sombreros, productos hidratantes y otros insumos para protegerse del impacto del calor, además de que cada jornada laboral se planifica con anticipación para estar bien preparados. Bosques Felán añadió que cuando ya están expuestos al sol, se implementan pausas y descansos constantes, cada 15 o 20 minutos, para que los trabajadores puedan recuperarse del esfuerzo físico que provoca el calor intenso.
6: Atendiendo a tu pregunta, bueno, las cuadrillas las estamos entrando, algunas entramos a las 5 de la mañana, para tener un poquito más avance también. Otras entran a las 6 de la mañana, el 75-60% entra a las 6 de la mañana para avanzar, dándole descansos prolongados también a ellos entre los intervalos de trabajo, dependiendo las labores que estén haciendo. Los dotamos con producto hidratante, lo que son sueros, Gatorade, en polvo, y algunas cuadrillas ya traen, pues les dotamos también de sombreros y todo para lo del sol. Y constante descanso, digo, es la situación aquí, es el jefe de cuadrilla con su equipo, en la mañana hace una pequeña reunión, y las pausas pueden ser cada 15, 20 minutos, dependiendo de la situación de que, o el lugar donde estén trabajando. Digo, hay lugares donde hay mucha humedad, que tienen que parar un poquito más las cuadrillas, pero sí, las entradas es a las 5 y 6 de la mañana, dependiendo de la actividad.
5: Voz informativa, Armando López Capeticho.
0: Son ya las 6:29 p.m, llegamos a la media, momento de hacer nuestra siguiente pausa comercial, enseguida volvemos con mucho más.

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0: Cada año se registra una inflación en la economía del país. En Piedras Negras no se autorizará ningún incremento de las tarifas de transporte colectivo hasta que no se cumpla con diversas condiciones de mejoramiento de servicio. Una de las más importantes, estableció Carlos Jacobo Rodríguez González, es que todas las unidades de transporte colectivo cuenten con aire acondicionado, una condición que los concesionarios estuvieron de acuerdo. El presidente municipal admitió que todavía existen camiones en circulación que carecen del servicio climatizado. Sin embargo, se está avanzando progresivamente para garantizar un transporte digno y cómodo para los usuarios. En torno a la posibilidad del aumento de las tarifas, afirmó que es algo que no se debe estigmatizar ni satanizar, ya que, por congruencia económica, todos los productos y servicios suben anualmente debido a la inflación generalizada. No obstante, reiteró que la única vía para iniciar las negociaciones sobre un ajuste tarifario es el cumplimiento total del acuerdo, para que la población note los beneficios y calidad de un mejor servicio en todos los camiones.
1: Y nosotros hicimos, digamos, esa especie de negociación con los concesionarios. Además, ya es sentido común, no podemos tener transporte público sin aire acondicionado. Digo, sabemos que aún tenemos camiones que no lo tienen, y bueno, poco a poco vamos avanzando en ello. Nosotros hicimos ese compromiso con ellos, de que una vez que los camiones tengan aire acondicionado, pues pudiéramos revisar el tema de la tarifa. Como ustedes saben, la tarifa del camión debería de aumentarse conforme la inflación año con año. Este año ya no se va a aumentar, el año pasado tampoco se aumentó. Tampoco vamos a estigmatizar ni satanizar el hecho de que la tarifa suba por lo mismo, por congruencia. Digo, obviamente hay una inflación año con año, todos los productos aumentan. En el caso del transporte público no lo hemos aumentado. ¿Por qué? Porque el compromiso es de que primero que todos los camiones tengan aire acondicionado, y a partir de ahí podemos ver, empezar a negociar el tema de la tarifa. Y...
0: Voz informativa, Armando López Capeticho.
2: 6:34 PM, es así como de momento, y según las palabras del alcalde, no hay posibilidad de implementar un aumento a la tarifa, puesto que hay todavía muchas unidades que deben mejorar y adecuarse ante las inclemencias del clima, sobre todo en cuestión de aire acondicionado. Y en otra información, también recalcarle justamente que, hablando en temas relacionados a el transporte municipal y la dirección que rige actualmente toda esta actividad, se dio a conocer que en lo que va justamente del presente año, se han aplicado un total de 200 multas a igual número de propietarios o choferes de transporte de carga, los cuales han sido detectados obstruyendo la vía pública y con ello pudiendo propiciar accidentes automovilísticos.
3: De acuerdo con la Dirección de Transporte Municipal, las sanciones a camiones de carga ya representan una parte importante de las multas aplicadas, con alrededor de 200 infracciones acumuladas por este tipo de unidades. El director de transporte, Homero Castro, explicó que cerca de la mitad de las multas corresponden a camiones de carga, debido a distintas faltas cometidas en la vía pública. Cada sanción puede alcanzar los 8,800 pesos, las cantidades más altas dentro del reglamento de transporte municipal, por lo que el funcionario reconoció que se trata de medidas fuertes para quienes reinciden. El funcionario señaló que uno de los problemas es el retiro de cajas de tráiler y tractocamiones, ya que actualmente el municipio no cuenta con una unidad especializada para trasladarlas, pero adelantó que se analiza recurrir al concesionario de grúas cuando sea necesario.
4: Referente a su pregunta, han sido aproximadamente como 200 multas.
5: La mitad. Sí. Y aún así no están...
4: Y aún así, con el costo, el valor que tienen esas multas, aún así no han...
5: Entendido. ¿De cuánto es el costo, don Homero?
4: Lo comenté hace un momento, la multa es de 8,800 pesos. Es de las más caras que tiene transporte municipal.
5: ¿Cabría la posibilidad de tomar medidas más drásticas ante la omisión por parte de los operadores y de los transportistas?
4: Sí, sí, voy a comentarlo ahí con el secretario del ayuntamiento. Referente a, lo vuelvo a decir, referente a las cajas, no contamos con un tractocamión para confiscar ese tipo de cajas.
5: ¿El concesionario de grúas lo podría hacer?
4: Sí, sí. Ahora durante la contingencia utilizamos una grúa grande para retirar dos camiones de servicio empresarial de la vía pública. Entonces, vamos a tener que implementar eso con las cajas de tráiler y con los tractocamiones, que sigan reincidiendo y no quieran entender.
3: Con imágenes de Israel Calderón para Super Channel 12, Dianely Valdés.

0: 6:37, son multas, como bien lo escuchó, que ascienden hasta los 8,000 pesos, más de 8,000 pesos, para aquellos choferes o propietarios de tráileres que son detectados estacionando este tipo de vehículos de carga de grandes dimensiones en la mancha urbana, ya que reiteramos, esto afecta la circulación de automóviles particulares y puede propiciar accidentes al interior de la mancha urbana. Habrá que ver qué tanto se comporta la incidencia de esta situación, pero de momento ya son poco más de 200 las multas e infracciones que se han emitido al respecto. Y hablando justamente en otra información y como parte de las acciones preventivas que toman algunas dependencias, como lo es en este caso la Procuraduría de los Niños, Niñas y la Familia, la misma PRONIF, se espera que una vez comience el siguiente ciclo escolar en el mes de septiembre, también se retomen las visitas de orientación preventiva al personal educativo. Esto con la principal finalidad de detectar a cualquier menor, a cualquier joven que se encuentre en una situación vulnerable o también violentado.
1: De cara al inicio del próximo ciclo escolar, la Procuraduría de los Niños, Niñas y la Familia estará retomando las visitas a las diversas escuelas secundarias para instruir al personal educativo a detectar algún caso de un menor violentado en su integridad, así como la intervención que ellos pueden tener al respecto. La subprocuradora de la dependencia, Edith Hernández Pérez, señaló que durante el pasado ciclo escolar se estuvieron visitando algunos planteles a nivel secundaria para capacitar sobre los protocolos de seguridad a seguir en estas situaciones, principalmente con la intención de incentivar el actuar oportunamente para beneficio de todo joven en vulnerabilidad. Estableció que de igual manera se estará acudiendo más adelante a escuelas en el grado escolar de primarias y hasta preparatorias, destacando la importancia de estas pláticas, ya que los docentes son quienes mayormente conviven con los menores fuera de casa y se busca que ellos tengan la capacidad de detectar alguna señal de alerta, así como la manera en que deben proceder.
2: Así es, al terminar el ciclo escolar estuvimos acercándonos a las escuelas secundarias, primarias, con la finalidad de informarles a los maestros, a las personas que conviven con los niños, desde intendencia hasta una persona que se encarga de la cooperativa en la escuela, con la finalidad de informarle cuál es el protocolo correspondiente que se debe de seguir para evitar que vulnerar al niño en la cuestión de hacer algún tipo de preguntas o algo y que después el niño ya no quiere expresar aquí en psicología lo que está viviendo.
3: Y es importante porque justamente, aparte de los padres de familia, también un maestro puede detectar alguna situación de riesgo, ¿no?, que amerita la intervención de la autoridad.
2: Así es, incluso las preguntas de los maestros era hasta dónde era su límite para poder ellos intervenir. Entonces, es importante este tipo de pláticas que se van a estar dando por parte de la Procuraduría del Estado y por parte de una servidora, con la finalidad de brindarles toda la información y decirles hasta dónde actuar como institución, ellos también cumpliendo con sus protocolos y el actuar ya de nosotros como Procuraduría.
3: ¿Estas visitas se hicieron a escuelas de nivel primario?
2: Se hicieron a nivel secundario. Secundaria. Empezamos con nivel secundaria, y la finalidad es tener un padrón para explicarles a todas las escuelas los protocolos necesarios que se tienen que hacer.
3: ¿Será únicamente en este grado escolar o se valoraría inclusive también en primarias visitarlas?
2: También primarias. Mi finalidad es que sean las primarias, las secundarias y las preparatorias, con la finalidad de que, bueno, pues todos puedan tener el conocimiento sobre qué actuar en los protocolos de alguna situación de vulnerabilidad.
1: Con imágenes de Víctor Paralelo para Super Channel 12, Gabriel Méndez Martínez.
0: 6:41, la temperatura se mantiene en los 41 grados centígrados. Vamos a continuar en otra información, y es que también parte de lo que refiere a las acciones permanentes propias de la misma jurisdicción sanitaria y sobre todo aprovechando esta actual temporada vacacional, se hizo la invitación a toda la población femenina, a todas las mujeres, para que aprovechen justamente la actual temporada y puedan acudir a cualquier centro de salud o unidad médica de la Secretaría de Salud en el estado para que puedan aplicarse pruebas tanto del Papa Nicolau como también mastografías en aras de una detección oportuna de diversos padecimientos.
1: Al ser uno de los servicios permanentes que se brindan sin costo alguno, la Jurisdicción Sanitaria 01 extendió la invitación a todas las mujeres de la localidad para que aprovechen la disponibilidad de pruebas como el Papa Nicolau cervical y las mastografías en todos los centros de salud y unidades médicas de la dependencia. La coordinadora jurisdiccional del área de promoción a la salud, la doctora Priscila Hernández López, indicó que en el caso del Papa Nicolau, se trata de un tamizaje para mujeres de 25 a 34 años, utilizado para la detección del cáncer cérvico-uterino, el cual señaló, es totalmente curable siempre y cuando sea atendido de manera oportuna. En cuanto a las mastografías, informó que mujeres de los 49 a los 69 años de edad pueden acceder a este estudio de rayos X destinado a identificar cualquier indicio relacionado al cáncer de mama y con ello fomentar la cultura de la detección temprana que puede llegar a salvar vidas. Finalmente, Hernández López mencionó que estos servicios se ofrecen en cada centro de salud y unidades médicas, como el Hospital Salvador Chavarría, ello de lunes a viernes en un horario de las 8 de la mañana hasta la 1 de la tarde.
4: Queremos invitar a que se realicen las mujeres de 25 a 34 años la citología, que es el Papa Nicolau, citología cervical. En todos nuestros centros de salud estamos de 8 a 2 de la tarde. Recuerden que esto pues es un tamizaje que realizamos para detectar cáncer cervicouterino. El cáncer cervicouterino es completamente curable si lo detectamos a tiempo. Entonces la invitación existe, así como también para las mujeres mayores de 40 años a 69 años, tenemos a su disposición las mastografías. Recordemos que la realizamos en el Hospital General Chavarría. Pueden ir directamente de lunes a viernes de 8 a 1 de la tarde o bien acercarse a nuestros centros de salud en donde...
1: Con imágenes de Víctor Paralelo para Super Channel 12, Gabriel Méndez Martínez.
0: 6:43 PM, así que ya lo sabe, estos servicios son totalmente gratuitos y están disponibles tanto en el Hospital Salvador Chavarría como en los centros de salud, las pruebas del Papa Nicolau y también las mastografías para la detección oportuna del cáncer de mama. Antes de hacer nuestra siguiente y última pausa comercial, vamos a darle a conocer este comunicado que recientemente dio a conocer el Sistema Municipal de Agua y Saneamiento y cita lo siguiente. Informamos a la ciudadanía que debido a maniobras para la colocación de un equipo de bombeo, aproximadamente en una hora se podrá presentar baja presión o falta de agua en los siguientes sectores, que son los siguientes: Colonia Doctores, San Joaquín, Sector Aeropuerto, CAP, San Ramón, Colonia Encinos, Lomas del Valle, Fraccionamiento La Rioja, Fraccionamiento Loma Verde 1 y 2, San Pablo, San Isidro, Portal del Valle. Estas maniobras son necesarias para fortalecer la operación del sistema de abastecimiento y al concluir los trabajos, el servicio comenzará a restablecerse de manera gradual. Agradecemos su comprensión e invitamos a la ciudadanía a hacer un uso responsable del agua durante este periodo en el que se podría estar, reiteramos, registrando baja presión o falta del suministro en los sectores mencionados. Es el comunicado que da a conocer el Sistema Municipal de Agua y Saneamiento ante estas maniobras de mantenimiento que se están llevando a cabo. Faltan 15 minutos a las 7 de la tarde, momento de hacer nuestra siguiente y última pausa comercial. Ya regresamos con la parte final.
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1: A través de todas nuestras redes sociales y plataformas digitales como Super Channel 12, así nos puede encontrar tanto en Facebook como en Instagram, como también la plataforma X, y pues estar totalmente informado de lo que acontece aquí en nuestra región y en nuestra ciudad de Piedras Negras. Vamos a avanzar con más información y a continuación los dejamos con este reportaje de la Casa Loto. ¿Qué es lo que se dedica a esta locación y la influencia que ha tenido justamente a lo largo de su existencia? Es un trabajo de nuestra compañera Orquídea López Alec.

0: está Brianda Cruz, ingeniera de profesión con formación de maestría y doctorado, quien decidió abrir un espacio donde el conocimiento científico dialogue con el arte, la literatura, la música y la crianza.
1: Mira, Casa Loto es un espacio de aprendizaje vivencial, un espacio que nace a partir de las ganas de conectar con personas que están apasionadas por lo que hacen, por lo que trabajan. Entonces, al tratar de colaborar con esas personas, Casa Loto se convierte en un lugar en donde las demás personas van a poder aprender sobre diferentes temas.
0: Más que ofrecer cursos, la intención es construir comunidad y aunque el proyecto apenas inicia, la visión es amplia. Sus puertas estarán abiertas para mujeres embarazadas, familias con bebés, niñas, niños, adolescentes, jóvenes, personas adultas y personas adultas mayores.
1: Bueno, dependiendo de las pasiones que tengan estas personas, puede convertirse como en un centro, un espacio cultural, porque pues va a convivir en Casa Loto las artes, la literatura, música. Todas estas partes que convergen los intereses de las diferentes personas que asistan. Mira, Casa Loto va a tener actividades para todas las edades. Quiero que asistan desde personas, mujeres embarazadas, familias que ya tienen bebés, primera infancia, segunda infancia, adolescencia, personas adultas, y también voy a empezar a organizar actividades con personas mayores.
0: Entre las primeras actividades figuran clases de música para niñas y niños, talleres grupales de canto, poesía, así como charlas diversas.
1: Ahorita tenemos todo un listado de actividades en donde empezaremos con clases de música para niñas y niños, clases de canto grupales, que también es algo que a mí me llama mucho la atención y me importa. También tendremos un taller de poesía. Y próximamente yo quiero empezar a dar algunas charlas como de crianza respetuosa, también de fomentar la vocación científica en las niñas y niños, entonces pues me emociona muchísimo.
0: Antes de decidir dónde establecer Casa Loto, Brianda recorrió distintos puntos de la ciudad. Finalmente, eligió un edificio emblemático del primer cuadro de Piedras Negras.
1: Fíjate que anduve por la ciudad buscando bastantes espacios, pero al final terminé por convencerme aquí en este edificio que tiene ya larga trayectoria en la ciudad, en donde pues han habido diferentes empresas y profesionales trabajando aquí. Entonces justamente estamos muy cerca del puente, muy cerca de la Gran Plaza, del Santuario de Guadalupe, y se me hace un lugar bastante icónico para poder tener Casa Loto aquí en estas instalaciones. Para llegar a Casa Loto es súper sencillo, está ubicado en Matamoros 500B, en el edificio Andalón, el tercer piso, local 2. Si alguna vez han pasado por aquí, han visto este edificio a un ladito del Auditorio Vasconcelos, van a poder subir. Sí tienen que subir 36 escalones, pero les aseguro que una vez llegando y conociendo lo que es este espacio, pues van a poder disfrutar bastante.
0: Destaca además que la lactancia es un acto natural que aún necesita visibilizarse, por lo que entre los primeros proyectos impulsados por Casa Loto destaca una campaña para promover y normalizar la lactancia materna.
1: Entonces ahorita quise comenzar una campaña local aquí justamente para normalizar este proceso, para acompañar y para sensibilizar sobre este proceso tan natural, pero también tan lejano que se ve para la sociedad, que pareciera que a lo largo de todos estos años todavía no nos acostumbramos a ver una mujer amamantar en el centro comercial, en la calle. Entonces justamente por eso salen las ganas de hacer esta campaña. Mira, lo que estoy tratando de hacer en esta campaña es justamente hacer equipo con artistas plásticos locales de la zona, en donde ellos a través de su arte, puede ser un dibujo, una pintura, una escultura, pueden retratar lo que es la lactancia materna, y así yo voy a tener aquí una exposición de esas obras el primero y el 2 de agosto, y los negocios locales que se sumen a la campaña van a poder llevarse parte de esas obras y durante todo el mes de agosto estar exponiéndolas para así tener muchísimo más alcance al público.
0: Se define como una mujer autista con altas capacidades cognitivas, condición que asegura le ha permitido desarrollar una sensibilidad especial hacia las necesidades sensoriales, sociales y emocionales de otras personas.
1: Mi formación siempre ha sido científica tecnológica, pero yo a las personas que últimamente han venido a conocer Casa Loto les digo que como mi formación fue científico tecnológica, ahorita yo a lo largo de estos últimos años me he ido llenando de arte, de cultura, de otros temas que yo en mi formación nunca vi. Entonces, esa mujer soy. También quiero recalcar que soy una mujer autista, con altas capacidades cognitivas, y mis dos neurodivergencias me hacen ser muy sensible para las necesidades de las demás personas, las necesidades sensoriales y sociales que también podemos tener.
0: Casa Loto tiene un profundo significado personal para su fundadora, quien, aunque su formación profesional siempre estuvo ligada a la ciencia, la tecnología y la investigación, con el paso de los años comenzó a explorar otros territorios.
1: Casa Loto quise elegirlo porque Loto es una palabra que a mí me importa mucho por el simple hecho de que mi hija se llama Susana. Y Susana viene del hebreo Shoshana, que significa flor de loto. Entonces, la flor de loto para muchas personas tiene un significado espiritual bastante importante. Yo quise tomarlo como referencia y también por las bondades que tiene una flor de loto. La biología de una flor de loto es súper sorprendente, tiene datos bastante importantes. Y usé la palabra loto también como siglas del lugar de oportunidades de transformación ontológica. Entonces, pues tiene ese significado que para mí es bastante importante. Apoyen este proyecto. Ahorita sabemos que los medios digitales nos ayudan muchísimo. Entonces, si por ahí ven alguna publicación de Casa Loto, les invito a comentar, a preguntar. Si algo no les parece, también a comentar, porque así generamos comunidad y pues podemos llegar a muchísimas más personas.
0: Con imágenes y edición de Jonathan Esparza, para Super Channel 12, Orquídea López Alec.

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1: Seis de la tarde con 57 minutos, temperatura en los 39 grados centígrados. ¿Qué esperamos para el cierre del fin de semana en cuanto al clima se refiere? La mínima para esta noche en los 24 grados Celsius, con una sensación que podría posicionarse en un 38 grados centígrados. Ya superamos justamente la sensación pronosticada. La humedad se mantiene en un índice del 25%, y es así como esperamos una noche ligeramente agradable en la temperatura mínima para el cierre de este fin de semana, según lo indica el pronóstico del tiempo.

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1: Cuando faltan 2 minutos a las 7 de la tarde, es así como llegamos al cierre de esta emisión informativa. Gracias por habernos acompañado y haberse informado con nosotros. Recuerde que mañana las emisiones empiezan en punto de las 6 de la mañana con nuestra compañera Siboney Alvarado. Nosotros así nos despedimos. Pásela muy bien, que tenga muy buenas tardes.
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